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2: Las 9:58.

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1: Las 11:12.

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1: Las 12:28.

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1: Las 2:42.

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1: Las 3:54.

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1: Las 3:59.

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1: Las 4:37.

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A continuación, veremos algunos nombres con los cuales se conoce el pituto. Movida, arreglín, compadrazgo, santos en la corte, paletía, influencia, contactos, tejemaneje, mover los palillos, arreglarse los bigotes, entrar por la ventana, ¡tengo un tío por ahí! Dependiendo las ocasiones y las instituciones, el pituto cambia de nombre. En la enseñanza básica se conoce como buena barra. En la enseñanza media como certificado médico. En las universidades como becas deportivas. En el trabajo como transferencia interna. En el amor como gancho. En los negocios grandes como propuesta pública. Y en los negocios chicos como no importa señora, pero mañana me trae el envase.

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1: Las 4:59.

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Las 7:32.

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1: Las 10:38.

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1: Las 10:50.

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3: Las 11:30.

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Las 12:15.

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6: Carabineros detuvo a 2 personas que protagonizaron una violenta encerrona en la comuna de Maipú. En una expedita jornada de Las Condes, ciudadanos colombianos en Chile votan para definir en segunda vuelta al próximo presidente de su país. El defensor de la niñez, Anuar Quesille, llamó a no criminalizar la migración haitiana en medio de la intensa búsqueda de los menores de esa nacionalidad. A 52% llegó la desaprobación del presidente José Antonio Kast tras 100 días en el Palacio de la Moneda, según la última encuesta Criteria. El Consejo de Defensa del Estado presentó una nueva querella contra Luis Hermosilla por presuntos pagos irregulares para acelerar el proyecto Parque Capital. La Comisión Revisora de la Acusación Constitucional contra el exministro Nicolás Grau se prepara para sesionar mañana por última vez antes de la votación en sala. La bancada PPD e Independientes ingresó un proyecto de ley que busca zanjar la disparidad de criterios en cobros de las deudas del CAE. El Partido Comunista anunció una campaña de apoyo nacional a Cuba que pretende reunir el apoyo de diversos sectores políticos y también del gobierno. La Superintendencia del Medio Ambiente rechazó un recurso inmobiliario que busca instalar un proyecto habitacional en un santuario de la naturaleza de Algarrobo. La Comisión de Desarrollo de la Isla de Pascua solicitó un nuevo aeropuerto para la comuna por problemas estructurales. Y en noticias que llegan del exterior, 41 millones de ciudadanos habilitados para votar eligen al sucesor de Gustavo Petro en Colombia. Donald Trump exigió a Irán que impida de inmediato que sus agentes a sueldo en Líbano causen problemas o las fuerzas estadounidenses reanudarán los ataques. El embajador estadounidense en Israel aseguró que Irán no podrá seguir apoyando a sus aliados chiíes y Hezbollah, además, y los hutíes en Yemen, ya que de lo contrario Estados Unidos volverá a atacar. Y en el deporte, hasta ahora España está goleando a Arabia Saudita en el Mundial de Fútbol, mientras que desde las 6 de la tarde Uruguay juega ante Cabo Verde por el mismo grupo. Este domingo debuta Universidad de Chile en la Copa Chile enfrentando a Santiago Wanderers en un duelo donde no estará el técnico azul Fernando Gago tras el infarto sufrido el pasado viernes.
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12: 1:04 p.m.
6: ¿Cómo están ustedes? Muy buenas tardes. Les damos la bienvenida a una nueva edición y revisión de noticias durante una hora acá en Radiograma Mediodía, hoy domingo 21 de junio. Pasemos a revisar las principales noticias que han marcado la jornada de hoy, porque continúan las diligencias para esclarecer una violenta balacera a las afueras de un centro juvenil que justamente dejó una persona muerta y un menor de edad herido en la Florida. Por otra parte, Carabineros logró la detención de dos sujetos tras protagonizar una violenta encerrona en la comuna de Maipú, un procedimiento que permitió además recuperar dos vehículos con encargo por robo. Vamos a tomar contacto con una de nuestras unidades móviles en la capital, Javier Pardo, muy buenas tardes.
13: ¿Qué tal, Francisca? Muy buenas tardes. Y claro, iniciamos este despacho policial con esta última información que señalabas respecto a una violenta encerrona registrada en el sector de Ciudad Satélite en la comuna de Maipú. Y es que fue cerca de las 6 de la mañana cuando la víctima, un hombre adulto, se encontraba a bordo de una camioneta realizando labores de traslado de pasajeros a una empresa esperando a una persona a las afueras de un domicilio. Minutos después, ya con el pasajero al interior, descendieron desde un vehículo dos individuos quienes, premunidos con armas de fuego, obligaron al conductor a bajar del móvil, apuntándolo con las armas y golpeando al pasajero en el rostro, dejándolo ensangrentado. Posteriormente, el conductor intentó permanecer al interior de la camioneta, pero sin embargo, los delincuentes lo forcejearon y terminaron arrojándolo a la fuerza a la calle, dándose a la fuga con el vehículo robado. Pasemos a escuchar a la víctima de esta violenta encerrona, quien en todos los momentos de alta tensión que vivió durante el hecho.
14: Me abren inmediatamente la puerta del lado conductor y me encañonan en la sien con una pistola, obligándome a bajar, me agarra y me tira fuera del vehículo. Entonces, con el tirón salí y caí rozando el pavimento hasta la otra vereda.
13: Claro, un lamentable hecho que, gracias al rápido actuar de carabineros, según relató la propia víctima, quienes llegaron al lugar apenas 5 minutos después, permitió realizar la denuncia e iniciar un operativo policial debido a que el interior de la camioneta se encontraba el teléfono celular de la víctima con sistema GPS activado. Con esos antecedentes, Carabineros logró ubicar la camioneta robada en el sector de 14 de octubre con Divino Maestro, esto en la comuna de Cerrillos, en las inmediaciones de la 34 comisaría, donde encontraron a los dos individuos involucrados al interior del vehículo. Al percatarse de la presencia policial, los sujetos intentaron colisionar con el vehículo de Carabineros para escapar, por lo que se inició un seguimiento controlado que terminó con la detención de un adulto y un menor de edad, ambos de nacionalidad chilena y con antecedentes penales. Así lo señaló el capitán Félix Carrasco, de la prefectura Santiago Rinconada.
15: Logrando interceptar en primera instancia a un vehículo que intentó colisionar a personas policiales que se desplazaban por el lugar, se inicia un seguimiento controlado bastante breve, se logra interceptar este vehículo, se detiene a dos sujetos.
13: Posteriormente, Carabineros logró recuperar la camioneta robada, una Mahindra Sub 500, la que se encontraba intacta. Además, se recuperó el vehículo en que se movilizaban los detenidos, una camioneta Ford color negro, en cuyo interior se encontró un arma de fuego. Este vehículo además mantenía un encargo vigente por robo con intimidación ocurrido durante la misma madrugada en la comuna de Macul. Los detenidos quedaron a disposición del Ministerio Público mientras continuaban las diligencias para establecer la eventual participación de otros sujetos involucrados en el ilícito y también determinar si todo este grupo de sujetos estaría vinculados a hechos asociados a tour delictuales registrados durante la jornada en la región metropolitana. Nos trasladamos a la comuna de la Florida, ya que fue durante la tarde este sábado cuando se registró una balacera en las afueras del centro juvenil Don Bosco, ubicado en calle San Francisco Recinto, donde al momento de los hechos se encontraban cerca de 45 niñas, niños y adolescentes. Un hecho bastante confuso que se originó cuando un grupo de individuos llegó hasta el sector motivado por una presunta oferta de venta de una retroexcavadora, y mientras realizaban las consultas pertinentes para realizar esta supuesta transacción, arribó hasta el lugar un segundo grupo de sujetos compuesto por 3 personas, iniciándose así una discusión que derivó en una balacera en la vía pública, donde se efectuaron alrededor de 10 disparos. Durante este ataque, una de las víctimas, un hombre de 25 años, intentó escapar e ingresar a este centro juvenil en busca de protección, pero sin embargo ya había sido alcanzado por los impactos balísticos y terminó falleciendo al interior del establecimiento. Además, también un adolescente de 17 años quedó lesionado tras recibir un golpe con la empuñadura de un arma de fuego en la cabeza. Quien brindó todos estos detalles de lo ocurrido fue el comisario Tom Hunter de la Viro Sur Oriente de la PDI.
12: Afectó a dos ciudadanos chilenos, uno mayor de edad y uno menor de edad. El ciudadano mayor de edad falleció producto de las heridas sufridas por impactos balísticos, mientras que el menor de edad terminó con heridas contusas en su cuero cabelludo.
13: Sí, respecto del adolescente lesionado, se informó que no pertenecía al centro juvenil y que sus heridas no corresponden a impactos balísticos. Tras la balacera se inició una investigación por el delito de robo con homicidio, diligencias que quedaron a cargo de la Brigada de Homicidios y del Laboratorio de Criminalística de la PDI, que nos concurrieron hasta el lugar para levantar todo tipo de evidencia para poder esclarecer los hechos, también dar con el paradero de los autores de esta violenta balacera que, como lo decíamos, dejó a una persona fallecida y a un adolescente lesionado en las afueras del centro juvenil Don Bosco. Cambiamos de tema para informar sobre lo que está ocurriendo en las dependencias del Hotel Regal Pacific, el único local de votación en la región metropolitana habilitado para el sufragio en esta segunda vuelta de las elecciones presidenciales de Colombia. Justamente ha llegado durante toda la mañana un importante flujo de ciudadanos colombianos radicados acá en nuestro país para elegir entre el candidato de ultraderecha Abelardo de la Espriella y el senador de izquierda Iván Cepeda. Un local de votación que se encuentra constituido por 50 mesas, aproximadamente son entre 500 y 600 personas habilitadas para sufragar en cada una de estas mesas, con un padrón alrededor de 30.000 votantes en este sector de la capital. Por lo que pudimos conversar a lo largo de esta mañana con los ciudadanos colombianos, el proceso ha sido bastante expedito, sin muchas complicaciones, no demorando más de 5 minutos en sufragar. Es la situación entonces en torno a esta segunda vuelta presidencial de Colombia acá en la región metropolitana, que, como le decíamos, el único local de votación en la capital es el Hotel Regal Pacific, ubicado en la comuna de Las Condes, y que va a cerrar sus mesas a eso de las 4 de la tarde. 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

0: 1 de la tarde, 11 minutos.
1: Antes de seguir con las noticias, les comentamos que hay distintas formas en las que usted puede comunicarse con nosotros. Lo puede hacer a través de nuestra línea completamente gratuita, que es el 800-810-810, o también nos puede enviar fotos, audios o videos de lo que está pasando. Cuéntenos, por favor, en las distintas regiones qué es lo que sucede en distintos puntos de nuestro país. También lo puede hacer a través de nuestro WhatsApp, que es el +569-9200-7888. Además, les recordamos que nos puede encontrar en nuestra red social en X, como @BioBio. Sigamos entonces con las noticias, porque la búsqueda de los niños haitianos que figuran como inubicables continúa generando muchísima controversia, porque mientras los municipios y la PDI avanzan en la verificación de sus paraderos, en el gobierno insisten en que los datos no necesariamente corresponden a los indicados por la Contraloría General de la República. En paralelo, hoy el defensor de la niñez, Anuar Quesilla, sostuvo que no basta con ubicar a los menores haitianos, sino que también debe existir mayor coordinación entre las instituciones para verificar en qué condiciones están. Además, llamó a no criminalizar ni politizar la migración en medio de las críticas y cuestionamientos que han surgido en torno a este caso. Juan Oportón ha estado revisando los detalles. Juan, muy buenas tardes.
2: ¿Qué tal? Buenas tardes. Efectivamente, y es que continúa abierta la polémica por el caso de los niños haitianos, revelado tras un preinforme de la Contraloría que detectó irregularidades y falencias en los procesos de reunificación familiar. Entre ellas, problemas en la verificación de parentescos, registros incompletos y debilidades en los controles migratorios. Aunque las cifras oficiales siguen en constante actualización, el director general de la PDI, Eduardo Serna, ya había confirmado la ubicación de 33 menores con vínculos familiares, escolaridad y redes de apoyo acreditadas. Estos forman parte de los 64 niños que inicialmente figuraban como inubicables en la auditoría del órgano contralor. Sin embargo, las cifras varían en el ámbito municipal, donde se han levantado catastros paralelos. Ayer, la Municipalidad de Estación Central realizó un operativo de verificación sobre una nómina de 131 niños, niñas y adolescentes enviada por la Subsecretaría de la Niñez. Hasta la fecha, 37 de ellos fueron hallados en buenas condiciones. Desde la municipalidad confirmaron que mañana, durante la mañana, se reunirán para gestionar cómo seguirán con este trabajo. Por su parte, la Municipalidad de Independencia verificó la situación de 24 menores haitianos. Tras analizar los antecedentes, se constató que dos de ellos registran domicilios en otras comunas y que seis ya son mayores de edad. Asimismo, en dicha comuna se identificaron 7 casos con información domiciliaria incompleta, por ausencia de dirección o falta de datos suficientes para su rastreo territorial, situación que continuará siendo monitoreada por los equipos municipales en coordinación con las instituciones competentes. Consultado al respecto, el defensor de la niñez, Anuar Quesille, señaló que, además de identificar el paradero de los menores, se debe coordinar entre todas las instituciones para saber en qué condiciones viven estos. En esa línea, el abogado espera que la Contraloría entregue el reporte definitivo durante la próxima semana. Sobre el despliegue comunal, Quesille afirmó mantener, comunicación permanente tanto con los municipios como con el Ministerio de Desarrollo Social.
3: De manera tal de saber si hay vulneraciones de derechos detrás o si hay comisiones de delitos que nos permitan efectuar las acciones judiciales correspondientes en casos de delitos o las intermediaciones, hacer que el sistema funcione para entregar la protección social en materia de salud.
2: De igual forma, el defensor llamó a no criminalizar ni politizar la migración. Esto luego de que representantes de la colectividad haitiana acusaran que el plan de búsqueda, impulsado el pasado miércoles por el gobierno del presidente José Antonio Kast, se ha transformado en una persecución de haitianos. Pese a sus declaraciones, el diputado socialista Raúl Leiva criticó a Anuar Quesille, señalando que le parece increíble que en una sola semana el defensor de la niñez pase de señalar, criticar que al mundo político no le interesan los problemas de los niños, a mencionar que ahora es necesario profundizar en un protocolo.
4: Me parece que no funciona bien la protección de niñas, niños y adolescentes, y el mandato legal es justamente para la Defensoría de la Niñez el hacer seguimiento a estas materias y no simplemente transformarse en un comentarista de la realidad.
2: Por su parte, la jefa de bancada de los diputados del Frente Amplio, Carolina Tello, manifestó que desde el mundo político se debe ser responsable con lo que dice públicamente. La parlamentaria recordó que fueron la propia Fiscalía y el Ministerio de Defensa quienes aclararon que no existen antecedentes de tráfico de órganos ni de menores desaparecidos.
5: Eso no cierra el caso ni minimiza lo que pasó, pero sí nos obliga a no instalar relatos sin pruebas, porque eso termina dañando a una comunidad migrante completa y desviando el foco de lo que realmente importa, que es garantizar la protección de cada niño o niña.
2: Por su parte, el subsecretario de la Niñez, Marcelo Sánchez, proyectó el cierre de la búsqueda para este lunes, advirtiendo grietas en el cruce de datos. De hecho, según consignó hoy el Mercurio, el Servicio Nacional de Migraciones detectó a menores haitianos que, al solicitar residencia temporal desde el exterior, registraban el mismo número de identidad, es decir, documentos duplicados. Finalmente, la Corte de Apelaciones de Santiago ordenó ayer al Servicio Nacional de Migraciones, el Servicio de Protección a la Niñez, a la PDI, a Cancillería y a Desarrollo Social, entregar sus respectivos informes en un plazo de 24 horas para su revisión judicial.
1: Gracias, Juan.
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0: Una de la tarde, 18 minutos.
1: Atención con esta información, ya está publicada en nuestro sitio web biobiochile.cl y es que se reveló una nueva encuesta Criteria que, además de la aprobación del gobierno de José Antonio Kast, se centró en estos primeros 100 días del mandato. Según el sondeo, la aprobación se mantuvo en un 39%, mientras que la desaprobación, como lo dijimos en los titulares, se cayó un punto y quedó en 51%. Respecto a la evaluación de los primeros 100 días de su mandato, un 49% señaló que el desempeño de José Antonio Kast es peor de lo que esperaba, un 32% igual a lo que esperaba y un 14% era mejor de lo que esperaba. En tanto, respecto del estado del orden en el país, un 36% dijo que está más desordenado que antes, un 34% dijo que está igual y un 26% más ordenado que antes. La encuestadora también volvió a preguntar respecto de qué emoción describe mejor la sensación de los consultados frente al 2026. De febrero a junio, la esperanza cayó de 53% a 39%, el miedo subió de 22% a 27% y la tristeza de un 5% a 12%. Un punto importante también y que fue evaluado por Criteria fue la evaluación de autoridades de elección popular. Los mejores evaluados, fueron los alcaldes con un 34% calificándolos con una nota 5 a 7 y un 37% con nota de 1 a 3. Luego vienen ya los gobernadores con un 17% evaluándolos con una nota de 1 a 3 y los diputados y senadores con un 65% poniéndoles nota entre 1 a 3. Entre los alcaldes mejor evaluados ya figuraba el alcalde Tomás Bodanovich de Maipú, Claudia Pizarro, Matías Toledo, Sebastián Sichel y por último Macarena Ripamonti. Son los datos entonces de esta encuesta Criteria que ya puede revisar en nuestro sitio web biobiochile.cl. Y a poco más de un mes de asumir en el cargo, el ministro de Seguridad, Martín Arrau, se posicionó como una de las autoridades mejor evaluadas del gobierno según los resultados de otra encuesta, del test de cifra gabinete de Kast. Desde el oficialismo valoraron su desempeño y destacaron la agenda de seguridad presentada ante la Cámara de Diputados, mientras que desde la oposición reconocieron avances, aunque advirtieron que aún quedan materias estructurales pendientes por abordar. Este tema lo ha estado reporteando Sebastián Catalán. Sebastián, muy buenas tardes.
7: Buenas tardes, Francisca. A poco más de un mes de la salida de Trinidad Steiner del Ministerio de Seguridad, marcada por una serie de errores comunicacionales y políticos, el nuevo ministro Martín Arrau ha conseguido ordenar la agenda de la cartera. Tras 4 semanas en el cargo, el secretario de Estado no solo logró definir una hoja de ruta más clara, sino que también registra un mayor apoyo ciudadano que su antecesora. Según la tercera encuesta del test de cifra gabinete de Kast, un 54% aprueba las capacidades de Arrau para enfrentar los desafíos del ministerio, mientras que un 33% considera que no cuenta con ellas. En la medición previa, en cambio, un 56% había evaluado negativamente las aptitudes de Steiner. Para el diputado republicano Juan Carlos Mesa, este primer mes de Arrau al mando de la cartera de seguridad demuestra que tiene las habilidades y competencias para ejercer el cargo, a pesar de las críticas que surgieron tras su nombramiento.
8: Por supuesto que un mes de en el cargo es muy poco tiempo para sacar una evaluación completa, pero ha sido unas primeras semanas bastante prometedoras, así que tenemos la expectativa alta respecto de lo que Martín Arrau pueda seguir haciendo en el Ministerio de Seguridad.
7: Respecto respecto de las prioridades que la ciudadanía espera de su gestión, el principal desafío atribuido a RAU es el apoyo a las policías y la legítima defensa, con un 40%. Luego aparece la disminución de los homicidios, con un 39%, y más atrás la constitución de las cárceles de máxima seguridad, con un 21%. Desde la otra vereda, el diputado independiente de la bancada PPD, Jaime Araya, reconoció que el ministro Arrau ha avanzado de buena manera en los ejes de su agenda de seguridad. Sin embargo, advirtió que aún existen temas estructurales que no han sido abordados.
9: Son muy importantes las acciones de copamiento de los carabineros en la calle, al ministro saludando a los carabineros, los retenes, visitando las cárceles, pero eso no tiene ningún efecto si es que no vamos a la raíz profunda del problema, que es las bandas criminales tienen un patrimonio enorme y la única herramienta posible es el levantamiento secreto bancario.
7: Desde su coalición, el diputado republicano Cristóbal Urruti Cochea valoró las capacidades demostradas por el ministro Arrau al mando de la cartera de seguridad. En esa línea, apuntó a las falencias que, a su juicio, fueron heredadas de la administración del expresidente Gabriel Boric.
10: Veo a un ministro con autoridad, con seguridad, con conocimiento, con mucho optimismo y por supuesto que va a contar con todos nosotros para lo que él requiera y terminar con este flagelo que herencia de un gobierno tan inoportuno y tan inoperante como fue el gobierno del presidente Gabriel Boric.
7: Como una de las figuras mejor evaluadas del gabinete, Martín Arrau enfrenta ahora el desafío de mantener esos niveles de respaldo ciudadano y traducirlos en resultados concretos en materia de seguridad, una de las principales preocupaciones de la población y una de las áreas más sensibles para el gobierno.
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0: Una de la tarde, 24 minutos.
1: Atención con esta noticia, porque el Consejo de Defensa del Estado presentó una nueva querella contra Luis Hermosilla en el marco del caso Audio por presuntos pagos del abogado para el avance del proyecto Parque Capital. Expertos consultados por la radio han advertido que esta acción complica el panorama para su defensa, especialmente porque ahora estaría siendo investigado en su calidad de funcionario público. Los detalles los tiene hasta ahora en el estudio Josefa Schiamaro. Josefa, buenas tardes.
12: Buenas tardes. Tomé conciencia de que Luis en esa época era funcionario público y que lo que yo le solicité y por lo cual le pagué era un delito. Esas fueron las palabras de Álvaro Jalaf ante la Fiscalía, uno de los fundadores del Grupo Patio, en el marco de una de las aristas del caso Audio. Cabe recordar que esta declaración se dio en el contexto de la investigación contra Luis Hermosilla por este caso, pero específicamente en la arista Parque Capital. En dicho escenario, el Consejo de Defensa del Estado tomó la decisión de querellarse en contra de Hermosilla, una acción penal que se justificaría en el contacto a través de terceros con autoridades de gobierno para destrabar documentaciones. A esto se sumó un presunto pago irregular de 5.000 UF, además de la compensación de una deuda. Lo problemático de toda esta situación radica principalmente en que, mientras habían ocurrido estos hechos, Luis Hermosilla ejercía un cargo público, bien digo, desempeñándose como asesor del Ministerio del Interior durante el gobierno del expresidente Sebastián Piñera. En esa línea, Jalaf reconoció ante el fiscal Juan Pablo Araya, de la Jurisdicción Metropolitana Oriente, la existencia de pagos a Hermosilla para destrabar el proyecto mencionado sin entrega de boletas o facturas y en parte realizados en efectivo. En el mundo técnico, en tanto, advirtieron que esta arista podría complicar aún más la defensa de Hermosilla, especialmente porque ahora se le estaría investigando en su calidad de funcionario del Estado y no como un actor privado. Así lo consignó el ex fiscal penal Claudio Uribe.
13: Es porque si bien los hechos son conocidos, acá se le considera un funcionario público. La calidad de tal es la que implica que eventualmente pueda ser imputado por cohecho y que en todo caso tiene penas bastante altas, de manera tal que si los tribunales en definitiva comparten la opinión del Consejo de Defensa del Estado, él puede enfrentar muchos años de prisión.
12: Por su parte, el exfiscal y abogado también, Andrés Cruz, señaló que una nueva querella complejiza las posibilidades de la defensa, sobre todo porque incorpora a un nuevo intermediario en la causa. Asimismo, afirmó que esta nueva circunstancia podría impactar en las medidas cautelares vigentes, dando paso eventualmente a otras más gravosas, considerando además que el imputado ya mantiene varias causas pendientes.
14: Es que si el imputado en este caso está sometido a medidas cautelares por otros casos, esta circunstancia de otro proceso que pudiese derivar en una nueva formalización pudiese afectar la determinación de medidas cautelares de mayor intensidad.
12: Finalmente, para este lunes debería discutirse la formalización de ambos involucrados en esta nueva arista del caso Audio. Cabe mencionar también que la radio contactó a la defensa de Luis Hermosilla, el abogado Juan Pablo Hermosilla, sin obtener mayores respuestas.
1: Gracias, Josefa.
12: Buenas tardes.
1: Y sigamos con noticias del ámbito judicial, porque el delegado presidencial de Ñuble, Diego Sepúlveda, se reunió con el ministro de Justicia, Fernando Rabat, para abordar el proyecto de construcción del nuevo recinto penitenciario para la región. Son dos los terrenos que se están evaluando para su emplazamiento. Verónica Valenzuela, desde Radio Bio Bio en Concepción, nos cuenta más.
15: Todo se enmarca en el plan maestro de infraestructura penitenciaria que busca hacer frente al hacinamiento carcelario y mejorar la segregación de la población penal. En Ñuble, a raíz de las constantes demandas de la comunidad, el plan busca trasladar la actual cárcel de Chillán fuera del centro de la comuna y a su vez enfrentar las sobrepoblaciones del penal. Al respecto, el ministro de Justicia, Fernando Rabat, aseguró que se están barajando las mejores opciones para la construcción del inmueble.
16: Una de las localidades en donde tenemos previsto construir una nueva cárcel es precisamente en Chillán, con la idea, ¿no es cierto?, de hacer eco al llamado que ha hecho la comunidad de poder cerrar la cárcel que actualmente se encuentra en el centro de Chillán. Estamos buscando el mejor de los inmuebles y determinando las opciones que tenemos al respecto.
15: Para efectuar el traslado del penal se están evaluando dos alternativas: un predio del ejército en el sector Quilmo, en Chillán Viejo, y otra propuesta levantada por el Ministerio de Obras Públicas a través de una iniciativa privada. El delegado presidencial de Ñuble, Diego Sepúlveda, dijo que el proyecto busca responder a una necesidad que por años ha sido postergada.
17: Como gobierno estamos trabajando coordinadamente con el Ministerio de Justicia para avanzar en un nuevo centro penitenciario para Ñuble y así concretar el traslado de la cárcel fuera del centro de Chillán. Esta no es solo una obra de infraestructura, también es una decisión clave para fortalecer la seguridad pública, para mejorar las condiciones del sistema penitenciario y responder a una necesidad que por años fue postergada.
15: Recordemos que actualmente el proyecto se encuentra en etapa de evaluación de alternativas para su emplazamiento, para luego continuar con las etapas técnicas del desarrollo de la obra.
0: 1:29 PM.
1: Este lunes comienzan los alegatos de clausura en el juicio oral en contra de 5 acusados vinculados a la CAM por 2 atentados incendiarios perpetrados en 2022 en la comuna de Lautaro. Nos entrega los detalles Roberto Neira desde Radio Bio Bio en Temuco.
18: Luego de 3 semanas de presentación de pruebas, para este lunes están programados en el Tribunal Oral, en lo penal de Temuco, los alegatos de clausura en el juicio que se realiza en contra de 5 acusados de diversos delitos tras 2 atentados incendiarios perpetrados a faenas forestales la mañana del 22 de noviembre del 2022 en la comuna de Lautaro. En esta causa están acusadas 5 personas, entre ellas uno de los hijos de Héctor Yaitul, líder de la CAM, por diversos delitos como robo con retención de víctimas, robo con intimidación, incendio, disparos injustificados y portes de armas de fuego prohibida y tenencia de municiones. A estas 5 personas se les acusó de quemar 3 camiones y una excavadora en el fondo San Luis, de robar una camioneta marca Maxus, de llevarse al conductor bajo amenazas y quemar nuevamente maquinaria forestal para luego abandonar al chofer en un camino del predio. En la acusación, la fiscalía plantea que esa misma mañana el grupo armado se dirigió hasta la parcela 15 en el sector La Colonia, lugar donde quemaron un camión y un campamento forestal. Luego se trasladaron hasta el fondo Santa Laura de Cholchol, donde quemaron la camioneta en que huían e intentaron ocultarse en una quebrada, donde fueron detenidos en flagrancia por carabineros. La fiscalía está solicitando en este caso penas que van desde los 59 a 71 años de presidio para los acusados que permanecen en prisión preventiva en el módulo mapuche del Centro de Cumplimiento Penitenciario de Temuco. Hay que precisar que luego de los alegatos de clausura, el Tribunal Oral en lo Penal de Temuco, integrado por los jueces José Ignacio Rau, Wilfred Silman y Javier Bascur, deberá entregar su veredicto. Es decir, si estas cinco personas son culpables o inocentes de los delitos por los cuales fueron acusados. 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
8: Rodrigo Ritt nos trae toda la información del deporte hasta ahora. Rodrigo, ¿qué tal?
9: Hola, ¿cómo estás? Sí, partimos con el Mundial porque está en desarrollo el partido entre España y Arabia Saudita, válido por el grupo H que se está desarrollando en Atlanta, y lo está ganando fácilmente el conjunto español, que ahora sí está demostrando, todo lo que venía predecido, ¿no? Con este favoritismo, de hecho, no sé si para ganar el Mundial, pero por lo menos para pelear en la parte alta. Había empatado el primer partido. Lo está ganando con gol de Lamine Yamal, que empezó como titular, uno de los cuatro cambios que hizo De La Fuente en este partido, y dos goles de Oyarzabal, en el minuto 21, 24, y en el 10 fue el de Lamine Yamal, tras un pase de Oyarzabal, la gran figura de este partido. En el 49, ya en el segundo tiempo, Altan Bakhti en contra, anota por ahora el parcial 4-0 con que está ganando España Arabia Saudita ya en 73 minutos. El otro partido de este grupo va a ser a las 6 de la tarde entre Uruguay y Cabo Verde. Ese partido va a ser en Miami. Vamos a escuchar al técnico Marcelo Bielsa, técnico conocido nuestro de la charrúa, que se le tuvo su opinión sobre las famosas pausas de hidratación. ¿Qué es lo que piensa él respecto de esta situación particular que se está viviendo en el Mundial de Fútbol?
10: Jugar cuatro tiempos en lugar de dos altera la concepción que culturalmente se había construido para interpretar el fútbol. Este cambio de la cultura para interpretar el fútbol no le agrega nada y le quita mucho.
9: Y le quita mucho, esa es la visión de Marcelo Bielsa, que no le gusta nada esta pausa. Bueno, en realidad, más que a los anunciantes, no sé a quién le puede gustar esta famosa pausa de hidratación, porque ni siquiera los jugadores también se han referido a este tema, y tampoco es algo que sea muy, muy relevante para ellos. Tenemos además dos partidos más que son del grupo G. A las 3 de la tarde va a estar jugando Bélgica con Irán. Esto será en Los Ángeles. Mientras que a las 9 de la noche, el último partido de la jornada, lo van a disputar Nueva Zelanda con Egipto en Vancouver. Esto en Canadá. Así que son partidos que se están desarrollando, sigue atacando España, me da la impresión que incluso podría estirar las cifras, pero por ahora en 74 minutos está ganando 4-0. Y nos pasamos al ámbito local porque este domingo debuta la Universidad de Chile en la Copa Chile, justamente enfrentando a Santiago Wanderers en el Estadio Nacional. Sabemos que obviamente no va a estar el técnico Fernando Gago, de hecho todavía sigue internado en la clínica alemana después de este infarto sufrido el día viernes, que incluso tuvo que ser operado. Está en buena condición, pero no está con las opciones de poder dirigir el partido, por lo tanto va a ser su ayudante Fabricio Colocini quien va a estar a cargo del equipo el día de hoy en este duelo que se va a desarrollar a las 5:30 de la tarde y que va a ser transmisión de la radio. Habló de esta situación la presidenta de Azul Azul, se

0: Hay otros partidos, de hecho hay dos en desarrollo a esta hora. Antofagasta le está ganando a La Serena 2-1, partido que comenzó a las 12:30 del día. Lo propio Huachipato está empatando 0-0 con Puerto Montt en el entretiempo. A las 3, Temuco va a estar enfrentando a Concepción. Lo propio La Calera con San Felipe. A las 4, Curicó con Ñublense. Y a las 8 de la noche, O'Higgins con la Unión Española. Esto además del partido de la U que vamos a estar transmitiendo a partir de las 5 de la tarde. Buenas noticias en el boxeo, porque el boxeador chileno Junior La Joya Cruzat venció al colombiano Jair Mulet. Esto en el primer round, fue muy rápido, en la defensa de su cinturón mundial juvenil de la WBO Superpluma, que se disputó en el Polideportivo del Parque Estadio Nacional anoche. 18 triunfos en 18 peleas, 11 por nocaut. Es sobrino de Carlos Cruzat, que también recordemos fue campeón del mundo de la categoría crucero, y tiene linaje, por supuesto. Por lo tanto, es una muy buena noticia, y justamente La Joya Cruzat se refirió así a la victoria.
1: No me lo esperaba, la verdad, en el primer round. Era un rival bastante difícil, bastante alto, tenía súper buen jab, pero jugamos ahí al principio mucho con las fintas, me di cuenta que bajaba mucho su mano derecha. Y entró el cruzado bonito, lo quiero ver, no lo puedo apreciar aquí, pero gracias a Dios se dio el resultado, y muy contento, esta noche gané yo y ganó el boxeo chileno.
0: Importante promesa del boxeo chileno, que hace rato no tiene un boxeador peleando en las altas ligas. También algunas del polideportivo, otras más, por ejemplo, destacar, bueno, lo de las Diablas Chilenas, que lamentablemente perdieron la definición del tercer lugar, el Anechon Cup, que se está desarrollando en Nueva Zelanda. Perdieron 3-2 con Estados Unidos, quedaron cuartas finalmente, y no pudieron subir a la Pro League, que es, digamos, el torneo más importante del hockey césped femenino, donde están las mejores del mundo. No pudieron acceder, lo hizo India, que derrotó en la gran final al local, a Nueva Zelanda. En el básquetbol, destacamos al chileno Sebastián Carrasco, que, ojo, se proclamó campeón en la Liga Argentina, jugando por Gimnasia y Esgrima de Comodoro Rivadavia, y además siendo el mejor jugador del partido. Hizo 19 puntos en la victoria 68-56 frente a Quimsa. Fue el sexto partido, con esto ganaron 4-2, y fue la gran figura, Sebastián Carrasco. Digamos que el nivel es bastante alto en Argentina, y que se esté destacando el ex hombre de la U de Conce, por ejemplo, la verdad que es muy, muy llamativo, así que felicitaciones para él y para el básquetbol chileno en esta ocasión. Y cerramos con el golf, porque está disputando su jornada, la última, Joaquín Niemann, el US Open, que se está desarrollando en los Estados Unidos. Empezó en el puesto 38, ha tenido varias complicaciones el chileno, pero ojo que ahora está en el puesto 13. Ha subido muchos puestos, estaba con una tarjeta de menos 3, le quedan 6-7 hoyos para terminar, y podría meterse incluso top 10. En algún momento estuvo 138. Cuando tuvo un inconveniente en un hoyo, que incluso le tuvo una sanción por un castigo. Así que, bueno, Niemann entonces, seguramente lo vamos a estar contando en la hora del deporte. Aparece en el puesto 13, faltando algunos hoyos, así que buenas noticias para el golf chileno.
2: Gracias, Rodrigo.
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2: 1:45 PM.
3: Se lo venimos contando hace varios días, semanas incluso, pero ahora, esta semana, la acusación constitucional contra el exministro de Hacienda, Nicolás Grau, podríamos decir que entra en una fase decisiva. Mañana, lunes, la comisión revisora de la acusación despachará su informe a la sala para lo que va a ser esta votación, que va a definir el futuro del exsecretario de Estado. ¿Qué pasa con los votos? La Democracia Cristiana, el Partido de la Gente y sectores de Chile Vamos aún mantienen silencio respecto a cómo van a votar en la sala, pero ojo. Hace instantes, Diego Chalper, de Renovación Nacional, ha anunciado que va a rechazar esta acusación contra Nicolás Grau. Ha estado reporteando el tema Valentina Obreque. Valentina, muy buenas tardes.
4: Buenas tardes, Francisca. Y claro, tal como comentabas, este lunes la Comisión Revisora celebrará su última sesión para escuchar a los invitados pendientes y votar el informe que será remitido a la sala de la Cámara de Diputados sobre la acusación constitucional contra el exministro de Hacienda, Nicolás Grau. La votación está prevista para el martes, aunque no se descarta que el debate pueda extenderse hasta el miércoles. La instancia presidida por la diputada Marcela Hernando cerrará así varias semanas de revisión de los antecedentes presentados por los acusadores y la defensa. Precisamente la defensa del exministro, encabezada por el abogado constitucionalista Patricio Zapata y respaldada por el exministro Mario Marcel, ha insistido en que el libelo carece de fundamentos jurídicos suficientes para configurar una infracción constitucional. Sin embargo, la discusión sigue marcada por las definiciones políticas. Uno de los focos está puesto en la Democracia Cristiana, donde aún no existe postura común. Al respecto, el diputado Héctor Barría señaló que la bancada continúa realizando esfuerzos para alcanzar un consenso de cara a la votación y emplazó a los parlamentarios que impulsan una reforma para elevar los quórums de las acusaciones constitucionales.
5: Y si bien hay posturas distintas haciendo los esfuerzos para tener una sola voz respecto a este tema. Y es por eso que también nos parece bastante imprudente que sectores del ex oficialismo con el actual oficialismo estén buscando hoy día un acuerdo para que las acusaciones constitucionales tengan mayor quórum.
4: Cabe recalcar que parlamentarios de la Democracia Cristiana volverán a reunirse durante esta jornada para intentar fijar una posición unitaria frente al libelo. Otro de los sectores que mantiene abierta la discusión es el Partido de la Gente. Aunque la bancada espera el informe de la Comisión Revisora para adoptar una decisión definitiva, el diputado Patricio Briones sostuvo que el respaldo a la acusación dependerá de los antecedentes acreditados durante la investigación.
6: Desde ya la bancada del PDG ha mostrado entereza en el sentido de apoyarla en su mérito, si es que los datos son concretos y efectivamente apuntan a que hubieron delitos funcionarios o simplemente omisión en el ejercicio del cargo. De no existir, tenga la seguridad que nos vamos a abstener o simplemente no apoyarla.
4: En esa línea, la vicepresidenta de la Cámara y diputada de Renovación Nacional, Jimena Osandón, ratificó su rechazo al contenido del libelo y sostuvo que una eventual responsabilidad política no necesariamente implica una transgresión constitucional.
7: En el fondo son cosas graves, son hechos reales y graves, pero de ahí es que sea la transgresión de la Constitución es diferente. Entonces lo que se está haciendo es que se está diciendo que se transgredió una ley y con la ley están enganchando con la Constitución, pero en el fondo nadie ha podido demostrar que existió efectivamente dolo.
4: Por otro lado, el jefe de bancada de Renovación Nacional, Diego Chalper, confirmó hace algunos momentos en el programa Mesa Central que votará en contra de la acusación constitucional. Con ello, ya son al menos 3 los diputados de Renovación Nacional que han manifestado públicamente su rechazo al libelo: Chalper, Jimena Osandón y Andrés Celis, evidenciando que la acusación también enfrenta divisiones al interior de Chile Vamos.
3: Gracias, Valentina.
4: Gracias, Francisca.
3: Bueno, continúa la discusión por el futuro incierto de este modelo de financiamiento a la educación superior en medio de los embargos y también los cobros materializados por la Tesorería General de la República a quienes deben a través de sus cuentas bancarias personales. Diputados de la oposición de distintos partidos han presentado proyectos para poder frenar estos embargos. El último conocido durante esta jornada viene de la bancada del PPD e Independientes, el cual busca zanjar la disparidad de criterios en cobros de las deudas del CAE, mientras que en el oficialismo siguen defendiendo que el organismo recolector está cumpliendo la ley. Los detalles los tiene Sebastián Cornejo. Sebastián, buenas tardes.
2: Buenas tardes. En la oposición, el rechazo a los cobros de la TGR amoroso del CAE ha sido transversal. Dentro de los últimos días se han conocido mociones parlamentarias de distintos partidos para frenar esta estrategia impulsada por el Ministerio de Hacienda. El último timonel de algún partido que se sumó a estas críticas fue Lautaro Carmona del Partido Comunista. En el aniversario del partido celebrado ayer, sostuvo que el CAE fue presentado durante años como una herramienta de movilidad social, pero que terminó generando una pesada carga económica para miles de familias, por lo que afirmó que la organización de los afectados puede transformarse en un referente para otras personas que enfrentan situaciones similares de endeudamiento. La jefa de la bancada de este partido y también diputada integrante de la Comisión de Educación, Daniela Serrano, respaldó los dichos de Carmona, enfatizando en un proyecto de ley que ingresó ella para prohibir cobros a cuentas personales frente a las acciones de la TGR, organización que ha admitido que ha embargado a morosos con ingresos sobre a morosos que tienen ingresos superiores a 3.5 millones de pesos en ingresos. Escuchemos entonces a la diputada Daniela Serrano.
8: Presentamos un proyecto de ley ante estos embargos que a nuestro parecer son ilegales y arbitrarios para al menos proteger que los sueldos sean inembargables. Y eso lamentablemente no ha sido una propuesta recogida por parte de este gobierno.
2: Paralelamente, la bancada PPD Independientes ingresó un proyecto de ley que busca poner fin a la disparidad de criterios judiciales respecto al cobro de estas obligaciones. La iniciativa pretende dejar expresamente establecido que la Tesorería General de la República no podrá utilizar los mecanismos de cobros contemplados en el Código Tributario para perseguir deudas del CAE, argumentando que el Estado actúa únicamente como aval y no como acreedor tributario. Así lo mencionó José Montalva, diputado independiente de la bancada PPD.
9: Si la ley admite interpretaciones tan distintas que terminan permitiendo cobros, embargos, entonces parece existir un problema que debería resolverse de forma clara. Y eso es lo que se está haciendo con este proyecto. Se está cobrando como impuesto algo que no son impuestos, son deudas.
2: Bueno, y desde el oficialismo se han cuestionado los intentos de modificar los mecanismos de cobro vigentes y así han defendido la necesidad de resguardar el cumplimiento de las obligaciones crediticias, aunque advirtieron que cualquier procedimiento debe ajustarse estrictamente al marco legal. El diputado de la UDI, Ricardo Neumann, afirmó que la ley sí se está cumpliendo y con respecto al cobro de estas deudas.
10: Creo que el legítimo debate sobre un nuevo financiamiento a la educación superior no puede confundirse con relativizar las deudas que ya fueron contraídas bajo el sistema actual. La tesorería hoy día está cumpliendo la ley, administrando recursos y cobrando recursos que son de todos los chilenos.
2: Y en las últimas semanas, diversas cortes de apelaciones del país han emitido fallos distintos respecto de los embargos impulsados por la TGR contra deudores del CAE. En Arica, la primera sala acogió un recurso de protección y dejó sin efecto un cobro, argumentando que se trata de una deuda de carácter civil. Sin embargo, posteriormente, el mismo tribunal rechazó una acción similar, validando el procedimiento utilizado por la tesorería. Una situación parecida se registró en Valparaíso, mientras la tercera sala acogió un recurso presentado por un deudor y cuestionó el uso de mecanismos contemplados en el Código Tributario para el cobro de este crédito, la cuarta y quinta sala rechazaron recursos de características similares. Hasta ahora, la Corte Suprema no ha emitido un pronunciamiento de fondo que unifique criterios sobre esta materia, por lo que los casos continúan resolviéndose de manera dispar en los distintos tribunales del país.
3: Gracias, Sebastián.
2: Buenas tardes.
3: El Partido Comunista anunció una campaña de apoyo nacional a Cuba que pretende reunir el apoyo de diversos sectores políticos por la crisis energética que atraviesa la isla. En el oficialismo, la iniciativa generó, por cierto, rechazo por la ya entregada ayuda de $1 millón al régimen cubano durante la administración del expresidente Gabriel Boric. Fernando Ríos ha estado reporteando el tema. Fernando, buenas tardes.
11: Buenas tardes, Francisca. Sí, así es, porque ayer se celebró el aniversario número 114 del Partido Comunista, que dejó un importante anuncio
12: Servicio en materia internacional, y es que su presidente, Lautaro Carmona, llamó a impulsar una campaña nacional de apoyo a Cuba e intentará promover un movimiento amplio para presionar al gobierno a optar por una posición favorable a la iniciativa. Sin embargo, la duda ahora gira en torno a ver si es que la campaña podrá reunir o no el apoyo transversal de la oposición e incluso de partidos oficialistas. La diputada comunista Lorena Pizarro respaldó la medida, que busca apelar a la solidaridad de Chile y tenderle la mano a un país que dio asilo a exiliados durante la dictadura y apoyo en momentos complicados.
13: Creo que hay un mínimo de retribución que le debemos al pueblo cubano, pero por sobre todo quiero decirlo, no permitir que una agresión, que finalmente es una forma de exterminio sin disparar ninguna bala, pero es irlo eliminando poco a poco.
12: La iniciativa se regirá bajo el lema Cuba, estamos contigo, Chile te apoya. Un mensaje que pretende comunicar el posible consenso que se origine en el ámbito político. El diputado del Partido Socialista, Nelson Venegas, se manifestó a favor del proyecto, declarando que, más allá de las críticas, esto se trata de un asunto humanitario.
14: Hay que ser humanitario. Y las crisis de los políticos o las crisis de las políticas no las tiene que pagar el pueblo. Y el pueblo cubano está en una situación compleja y por lo tanto yo soy absolutamente partidario respecto de este tipo de ayuda.
12: Por otra parte, en el oficialismo miran con recelo la propuesta. Antes de asumir el mando, el presidente de la República, José Antonio Kast, ya había criticado la ayuda humanitaria de $1 millón realizada bajo la gestión de Gabriel Boric. En ese sentido, el senador de la UDI, Iván Moreira, criticó duramente la idea de financiar un proyecto impulsado por el Partido Comunista y sostiene que esta aspira a ser una campaña ideológica que retrata fielmente los valores de dicha colectividad.
15: Esta es una demostración que cada día el Partido Comunista retrocede. Y aún más, con esta campaña, la pueden hacer perfectamente ellos. Y si hablamos de solidaridad con los pueblos, muy poco la tiene el Partido Comunista.
12: La moción busca apaciguar el bloqueo económico que Estados Unidos ha efectuado sobre la isla caribeña. Mientras tanto, el Partido Comunista buscará conseguir adherentes para financiar la campaña.
3: Gracias, Fernando.
12: Muy buenas tardes.
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6: Faltan 2 minutos para las 2 de la tarde.
7: Sin duda esta es la noticia internacional que se va a tomar la jornada del día de hoy, porque los colegios electorales de Colombia abrieron este domingo para la segunda vuelta de las elecciones presidenciales, en las que se va a escoger al sucesor del actual mandatario Gustavo Petro entre el ultraderechista Belardo de Lasprilla y el izquierdista Iván Cepeda. Las urnas, que comenzaron a recibir votos a las 8 de la mañana, permanecerán abiertas durante 8 horas hasta las 4 de la tarde, y una vez cierren iniciará el conteo preliminar para saber quién va a ser el próximo presidente de Colombia para el periodo 2026-2030. En este acto protocolario de apertura de las elecciones, celebrado en la Plaza de Bolívar, en el centro de Bogotá, estuvieron el presidente colombiano Gustavo Petro, el registrador nacional, una entidad que organiza las elecciones, como el CERVEL, por ejemplo, Hernán Penagos, el alcalde de Bogotá, y Carlos Fernando Galán, entre otras autoridades. Ellas también estuvieron en este acto y consiguieron en hacer un llamado a que en el país haya paz electoral y a que se respeten los resultados ante el manto de duda que ha tendido Petro sobre estas elecciones. El presidente de Estados Unidos, Donald Trump, exigió este domingo a Irán que impida de inmediato que sus agentes a sueldo en Líbano causen problemas. Así dijo, o las fuerzas estadounidenses van a reanudar los ataques. Si no lo hacen, impedir que sus agentes causen problemas en Líbano, volveremos a atacar a Irán con mucha fuerza, igual que la semana pasada, pero aún más, escribió Donald Trump en su red social Truth Social. El mensaje de Trump se produce mientras se llevan a cabo negociaciones entre Irán y Estados Unidos en Burgenstock, en Suiza, para poner fin a la guerra en Oriente Medio, y en las que, según el vicepresidente estadounidense J.D. Vance, se han registrado grandes avances. Vance, que encabeza la delegación estadounidense, afirmó que además de haber logrado grandes avances en las últimas horas, esperaba conseguir progresos adicionales en el tiempo previsto para las conversaciones. El embajador estadounidense en Israel, Mike Huckabee, aseguró este domingo que Irán no podrá seguir apoyando a sus aliados chiíes, Hezbollah, Hamas y los hutíes en Yemen, ya que de lo contrario Estados Unidos va a volver a atacar, como advirtió hoy el presidente Donald Trump. Seamos claros, la amenaza iraní se neutraliza mejor cuando se corta el suministro de armas en su origen, impidiendo que Hezbollah, Hamas o los hutíes siga fluyendo, dijo Huckabee en una conferencia en Jerusalén organizada por el Sindicato de Noticias Judío. Por eso, si logramos la paz con Irán, será maravilloso, pero incluso esta tarde el presidente Trump ha dejado muy claro a los iraníes que si creen que Estados Unidos va a ceder y colapsar y permitirle salirse con la suya, él ha dejado claro que lo hará. Añadió entonces, asegurando como embajador, no usa el tipo de palabras empleadas por Trump, ni siquiera en privado. Las primeras horas de negociaciones entre Irán y Estados Unidos en Burgenstock, en Suiza, para poner fin a la guerra en Oriente Medio, han registrado grandes avances, aseguró este domingo el vicepresidente estadounidense J.D. Vance, que encabeza la delegación norteamericana. Ya hemos logrado grandes avances en las últimas horas y espero que consigamos progresos adicionales en el tiempo previsto para las conversaciones, indicó en una comparecencia ante la prensa junto al primer ministro de Pakistán y su homólogo de Qatar, Mohammed bin Abdulrahman.
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0: ¿Cómo están? ¿Cómo les va? Sean todos bienvenidos. Muy buenas tardes. Muchísimas gracias por estar en nuestra sintonía a esta hora. Una jornada bastante especial. Claro que sí. Hoy, en todos los hogares de Chile, o en la gran mayoría, celebramos el Día del Padre. Y vaya para ellos un saludo con mucho cariño para los que están, para los que ya han partido, para los que de una u otra manera están siempre presentes en el corazón de todos. Un saludo grande, enorme a esta hora de la mañana, a esta hora de la tarde ya, un horario, bueno, donde ya nos acercamos pasadita las 14 horas a lo que va a ser el partido por Copa Chile entre Unión La Calera y el cuadro de San Felipe. Nosotros, yo decía al principio, una jornada especial, porque si bien estamos con la celebración del Día del Padre, no podemos estar ajeno a un momento que ha sido muy especial para muchos caleranos, la partida del padre Pedro. Un calerano, un hombre que llegó a comienzos de los 90 a nuestra comuna de La Calera, que se encariñó con esta comuna y que hizo muchas obras. Un hombre muy, muy especial. No vamos a decir todo lo que hizo porque nos faltarían horas para hablar de él y de ese amor tremendo que tiene y que se lleva en el corazón, ¿cierto? Por esta comuna, por esta gente que lo acogió y que, bueno, le brindó todo su cariño, que hoy ha llegado en gran cantidad hasta la parroquia Santo Nombre de Jesús a esperar su llegada para lo que va a ser esta misa tan especial, donde muchos caleranos seguramente van a estar presentes para lo que va a ser posteriormente su recorrido final por la comuna de La Calera hasta llegar al Camposanto. Nosotros, contentos también de haberlo conocido, de haber sabido que era un hincha más del cuadro de Unión La Calera, y donde, bueno, quisimos estar ahí presente para esta despedida, pero vamos a estar aquí con el trabajo de la Sintonía Roja y le vamos a dedicar este trabajo al padre Pedro, un calerano más que recibió todos los reconocimientos en vida y que se fue seguramente muy, muy feliz con todo el cariño que le entregó su gente. Así es que voy a saludar de inmediato a Ricardo Maturana, a Jorge Kiko Chaguán, a Norberto Zamora, quienes están ya en la caseta número 3, caseta Germán Andrés Astudillo, donde hoy se juega el primer partido Unión La Calera en este torneo de Copa Chile. Ricardo, ¿cómo estás? Buenas tardes, gusto en saludarte.
1: Un gusto saludarte a ti y a todos los que escuchan hasta ahora la Sintonía Roja, el 105.5. Estamos en el Estadio Nicolás Chaguán Nazar, un partido que se juega sin público. Lo comentábamos con Beto al ingresar aquí al estadio. Era como recordar los tiempos de cuando se jugó fútbol en pandemia, sin público. Así estamos el día de hoy. Juega Unión La Calera con Unión San Felipe. Debuta el cuadro calerano en esta Copa Chile. Recordemos que los equipos de la B que integran este grupo jugaron entre sí en febrero pasado. Santiago Wanderers y Unión San Felipe. Triunfo para cada uno. Y hoy es el estreno de Unión La Calera y también de la Universidad de Chile por el grupo D de esta Copa Chile, que reiteramos se juega sin público. Repetimos también la razón: a raíz de la sanción impuesta, el castigo impuesto por el Tribunal de Disciplina el año pasado, quedaron 3 partidos pendientes ahí del castigo para jugar sin público y se van a jugar esta semana. Hoy frente a Unión San Felipe, el miércoles frente a la Universidad de Chile aquí mismo y el domingo aquí también frente a Santiago Wanderers, todos sin público. Usted lo va a escuchar a través del 105.5. Y va a ser también la única forma en que se va a poder enterar de lo que pase aquí hoy día, porque este partido no va para la televisión. Solamente 7 encuentros se transmiten de esta Copa Chile este fin de semana y este no es uno de ellos. Así que los relatos de Norberto Zamora le van a informar al segundo de lo que pase aquí en el Nicolás Chaguán Nazar. Junto con saludar a Juan Mena, que está aquí en la puesta en el aire, en el estadio, saludo aquí frente a mí y aprovecho de saludarlo también a Juan en el Día del Papá, a los dos. Mira, Kiko, bien, ¿cómo estás?
2: Bien, buenas tardes. Bien, un gusto de estar contigo, con Beto acá, con Don Juan. Siempre es grato, y llegamos con harta tranquilidad. Tranquilo, sí. Poco control,
1: No te controlan, ¿te pidieron la credencial, Kiko, no?
2: Sí, me la pidieron. Y bien. La tenía, la tengo.
1: Sí, porque así yo te avisé.
2: Sí. poquita. No estábamos, ya nos habíamos acostumbrado a los partidos con público.
1: Sí.
2: Y en el tiempo que hablabas tú en pandemia, estábamos acostumbrados a llegar a los estadios sin nadie.
1: Y con mascarilla.
2: Y con mascarilla.
1: Y mostrando el pase de movilidad.
2: Claro.
1: ¿De acuerdo? Que se vacunó, no se vacunó.
2: Habían hartos contratiempos, ¿eh?
1: Sí.
2: Pero bueno, ahora parece que el campeonato, el Copa Chile, ¿viste o no?
1: Copa Chile.
2: ¿Ah? Es tan aburrido como lo que estamos viviendo ahora, ¿eh?
1: Esperemos que el partido
2: campeonato no tiene ningún brillo en ningún lado.
1: No empecemos.
2: No, sí, es verdad, pues Ricardo, tú ves los partidos que se han jugado, nada de gente. No va ni nadie a los estadios y acá estamos jugando sin público.
1: ¿Para qué va a servir esta
2: Copa
1: Chile?
2: Con equipo alternativo.
3: ¿A ti te gustaría estar en casa mirando Huachipato Puerto Montt, Bélgica Irán, con un cafecito? Así te imagino.
2: Claro, creo que... ¿Qué me preguntabas, Ricardo?
1: No, ¿cuál era la gracia de este campeonato?
2: De que tenemos la oportunidad de ver a Argandoña hoy, chico que jugó 20 minutos el partido anterior. ¿Con quién entró?
3: Con Serena, ya.
2: Ya, y me llamó algo la atención y yo creo que hoy va a jugar todo el partido.
3: Conocer a Lavín.
2: ¿A Lavín?
1: Sí,
2: Vicente
1: Lavín.
2: Son los importantes, ¿eh? Y ojo, ¿eh?
1: Al otro ya lo conocemos.
2: Que en una temporada... que anduvo mal Calera y llegan futbolistas jóvenes con muy poco recorrido, fueron los que nos salvaron, ¿eh? En una de esas, hoy podemos ver a un Lavín que afirme la parte defensiva, que ande bien, el técnico le dé la confianza y termine jugando todo el año. ¿Qué sabes tú de esto?
1: Un hombre que tiene la confianza del técnico, pero todo el año, es Norberto Zamora, el licenciado del gol, que usted ya lo escuchó, porque le comentó algo ahí a Kiko, que le gusta ahí picanearlo. ¿Cómo estás, Beto? ¿Cómo te va?
3: Bien, contento de estar con ustedes. Los extrañaba, así que feliz de estar junto a ustedes. Este partido, obviamente, tiene algo. Ya lo vamos a comentar. Antes, saludar, por cierto, a todos los padres caleranos, hinchas de Unión La Calera, aquellos que sin ser hinchas de Unión La Calera promocionan también que su hijo, su hija vaya, venga al estadio más bien, se ponga los colores rojos, porque sin duda eso es muy importante. Un abrazo gigante para mi padre, para Norberto Zamora Estay, quien me llevas ahí el 99 a San Fernando a ver esa decisión, ¿no? Con Deportes Talcahuano en aquella época, y que sin duda marcó mi vida.
2: ¿Qué división era?
1: ¿Te llegó un payascazo ese día?
3: Sí, sí. El recuerdo que yo tengo con mi padre, cuando él me segunda podía meter división, bajo, ¿no?, la chaqueta de él, cubriendo las piedras de ese día. Yo creo que, imagínate, con 5 años lloré el primer tiempo, el segundo lloré por lo futbolístico, y después al final, con la medialuna incendiándose, metiéndose ahí, entre medio de un furgón. Así que de ahí me enamoré del fútbol. Así que un abrazo para amateur, mi padre. Muchas gracias.
2: Prácticamente amateur, ¿eh?
3: Pero luego, imagínate, 20 años después, me pude abrazar con mi padre afuera de la Arena Condá, con Calera clasificando en Chapecó.
2: Mira.
3: Entonces, desde fútbol amateur a Copa Sudamericana, cosas así, da el fútbol, da esa relación. Así que abrazo para todos los padres también que nos escuchan, especialmente para ti, papá. Y ya nos metemos al tema deportivo. Yo en la semana, el día lunes, ya me lanzaba con alguna, no una formación, bien lo marcaba yo, y tú también lo señalabas el día de viernes, que desde allí iba a salir el grueso. Nunca iban a ser esos 11, porque ya lo decíamos, ayer la sub-20, la proyección jugada, lamentablemente quedó fuera, digamos, queda eliminada el equipo dirigido por Flaco Galdames. Que ahí está, lo vemos ahora en cancha, con un global 3-1, fue 1-1 en el tiempo reglamentario, con gol de Valero para el cuadro de Unión La Calera, y que después, claro, sacó allí mayor resultado, lo que se reflejó en el marcador, el cuadro de Magallanes llevándose la llave por 3-1. Felicitaciones para la proyección, Ricardo, Kiko, ustedes que también pudieron estar, porque hace rato no sucedía esto.
2: ¿Pero viniste tú ayer?
3: No, el día de ayer no pude venir, pero hace rato no sucedía esto, de que una
2: llegara tan arriba, dices tú.
3: Llegara tan alto, Ricardo.
2: Y no, es que llegan porque tienen muy buenos jugadores, ¿eh?
3: No, y la...
2: ojo, ¿eh?
1: ¿Qué te pareció Calera? Sub-20.
2: Muy bien. bien para estar en el nivel que estaban peleando. Enfrentaron un gran equipo, sí, como Magallanes.
3: Bueno, y eso hay que marcarlo, Kiko, porque sí, el equipo de Magallanes en la B le da mucha tiraje a los nombres. Es decir, hay muchos de hoy que juegan
2: que
3: en el primer
2: jugado,
3: equipo,
2: ¿no?
3: Exacto,
2: jugado.
3: Que tienen.
2: Se notaba la madurez, claro, en muchos pasajes del partido. Pero acá ayer yo vi futbolista importante de Calera, el número 3, que es de apellido Ramírez, hijo de Feren Ramírez. Yeah. El número 10, no recuerdo
1: Valero.
2: Quién es.
1: Valero.
2: El número.
3: Saavedra,
2: Saavedra, era el que hablábamos ayer. ¿Quién fue el otro que me...? El 8 me gustó, Ricardo.
1: ¿El 8?
2: Sí, el 8 me gustó mucho. Me gustó el 3, el 8, el 10.
1: El 3, Efraín Ramírez.
2: Y Saavedra, no recuerdo qué número tenía.
3: El 11.
1: El 11. El 10, Pablo Valero. Y bueno, Gustavo Saavedra. Son los que te llamaron la atención.
2: Sí, buen equipo el de Calera. Y bueno, y les queda mucho tiempo más en la misma categoría.
3: Claro, y por ejemplo... Claro. Pensando en esos nombres, yo en la semana les daba precisamente que me encantaría haber visto hoy también como titular a Linderman. Obviamente se entiende el por qué no va a estar Soto ni Fernández, que eran otros nombres que yo te mencionaba. Tampoco Saavedra, que jugó ayer. Pero los otros 7 que mencionábamos en la semana van a ser titular el día de hoy. Vamos a conocer a Vicente Lavín en el campo de juego. Vamos a ver por fin titular a Benjamín Argandoña. Y hay dos nombres que yo creo que... se juegan algo aparte en la Copa Chile.
1: ¿Quiénes?
3: Es que Encinas e Iriarte, para saber cuál va a ser su misión, su lugar en el segundo semestre.
2: Pero ¿sabes qué, Ricardo? Acá hay un detalle. Tú no puedes definir el futuro de algún futbolista por medio tiempo o por un partido.
3: No, pero aquí voy con ellos. En que ellos tienen que hoy reconquistar, mover un poco a Chicotelo.
2: Pero ¿tú crees que... si juegan bien hoy, y van a seguir en el plantel durante todo el año? ¿A eso me refiero?
3: No, creo que es que hoy en día no están. Hoy día Iriar no es convocado.
2: Es que hay un detalle, y lo hablé con Ricardo en la semana, sí, de que yo le daría la posibilidad, la oportunidad de que jugara en Cinas y Iriar. ¿Por qué?
3: Porque
2: toda la
3: tapando.
2: Oportunidad, no, y por todas las oportunidades que ya le han dado.
3: Sí, no, por eso, Kiko... que yo te mencionaba que esos dos extremos hoy día tenían que haber sido Fernández y Saavedra. Claro,
2: perfecto,
3: Fernández va a ser alternativa, Saavedra jugó ayer, no va a poder ser el día de hoy, pero yo en la segunda fecha, tercera fecha, espero ver eso. El tema es que hoy, claro, medio lo rescata. ¿Hace cuánto no vuelve a ser convocado Iriar, Ricardo?
2: ¿Sabes qué? Es lo que les iba a preguntar. ¿Cuánto tiempo que no está Encina, Iriar?
3: Encina de titular desde la fecha con Audax y después con Serena. Cuando perdemos 3-0 allá.
2: Pero bueno, Encina viene jugando del año anterior.
3: No, claro, pero tú me preguntas cuándo fue la última vez que jugó con Serena por la Liga. 3-0, derrota.
2: Titular,
3: porque titular. Recuerda que él es titular cuando le gana 3-0 a Audax, acá a Calera. ¿Te acuerdas que tú me decías?
2: Bueno, Iriart ha tenido menos...
3: Iriart no ha jugado. No ha jugado este año.
2: Deslumbró, ¿ah? Cuando lo hace debutar Martín Chicotelo, nos da el gol del
3: ante Everton de Viña del Mar.
2: Y después no ha rendido, el Chico Iriar.
3: No, de hecho también.
2: Las veces que le han dado la oportunidad ha jugado en el puesto correcto, ¿no?
3: Mire, si no me equivoco, si buscamos a Serena, aquí viene la siguiente fecha, Ricardo, están los dos en ese partido. Aquí viene con Audax el triunfo, 3-0, que ahí está titular Encinas. Y el siguiente partido que es con Deportes La Serena, está precisamente Encinas e Iriart, me parece que fue al banco al siguiente partido, estuvo allí el jugador proveniente Católica.
1: Con O'Higgins,
3: exacto, ahí está.
1: 3-3.
3: Imagínate.
1: ¿Lo cambiaron? Sí.
3: Obviamente, sí. Quedó clarito.
2: Ah, claro, en el primer tiempo, ¿no?
3: Sí, porque piensa que él va por la orilla donde se perfila hasta Rafiore y saca los tiros, ¿te acuerdas? El parte jugando por el sector de antes en ese encuentro.
2: A eso me refería.
1: Hoy día está Iriar y está Encina.
3: Porque
1: no pudo ocupar gente de la sub-20.
2: ¿Por qué les preguntaba si lo habían puesto en las posiciones que él se podía acomodar? Porque de repente te pueden hacer jugar en una posición que no es la tuya.
3: Claro, el tema está que en Iriar.
2: Yo te doy la oportunidad, Beto, pero juegas de centro delantero, siéndolo.
3: Te entiendo. Pero a Iriar se le han dado las ocasiones en su posición dentro de lo que puede esperar la formación de Chicotelo, porque Chicotelo, los extremos que ocupa son más volante extremo, una segunda línea volante, no ocupa esos extremos tipo Bielsa pegado en la banda y en el tiro de esquina. Entonces siempre lo ha usado así. Recordemos que el gol que hace con Everton el año pasado, él es ser siendo un extremo izquierdo. Se perfila y dispara. En cambio, yo creo que eso lo vamos a ver hoy día. Vamos a ver un Byron Oyarzo como enlace. Esa posición que él quiere probar para el torneo. Es decir, cuando no esté Villanueva, sea Oyarzo el que esté detrás del Sacha, que es algo que quiso hacer, recuerda Ricardo, con Palestino, que tomaba la pelota Oyarzo y se cerraba hacia adentro siempre. Sí. Esa es la idea que ellos quieren buscar. Yo lo conversaba con Víctor González el otro día en un live ahí en Instagram, que eso muestra algo. Que si tu extremo izquierdo lo quieres centralizar o que siempre pica hacia adentro, es porque la preponderancia de la banda derecha de Calera es demasiada. O sea, imagínate, lo de la izquierda, tratar de llevarlo en ese mapa de calor para que se conecte con Díaz, para que se conecte con Méndez por el sector derecho, demuestra un poco lo desbalanceado que está este Calera entre una banda y otra.
2: Ahora, el equipo que vamos a enfrentar, no crean que lo vamos a ganar.
1: Fácil.
2: No, le empató. Vamos a ver. Si ganamos, ¿eh?
3: Casi le ganó a la Unión la semana pasada.
2: Perfecto, yo creo que no hay mucha diferencia, Ricardo. Ahí tú ves, Puerto Montt está ganando a Huachipato de visita. Antofagasta está ganando a Deportes La Serena. Ranger, que no había ganado hace como 2 años, gana a la U de Conce ayer. Sí. O sea, acá no hay partidos que sean... fácil porque tú enfrentas Everton empata con San Luis con un equipo alternativo. Imagínate, sí. O sea, no hay una diferencia.
3: No, y aquí
2: Cabo Verde empata con España.
3: Aquí se da algo interesante en la Copa Chile, que lo decíamos, para los equipos de primera vienen una tercera línea, detrás de la Copa de la Liga. Pero, obviamente, para los equipos del ascenso es llamativo, es interesante. Pero para los equipos grandes, la Copa Chile sigue siendo una alternativa. ¿Por qué? Tú dices, oye, Católica, San Pedro y todo para sacarle ese 3 a 0. Colo
2: jugó
3: todo.
2: Titular.
3: Titular. ¿Por qué? Porque son equipos, por ejemplo, Colo Colo yo creo que no, puede que tenga más asegurado el cupo.
2: Yo creo
3: pero que... Católica ya quedó fuera en la Copa de la Liga, Kiko. La U quedó fuera en la Copa
2: Perfecto,
3: de la Liga.
2: Pero ¿sabes qué? Yo creo que los equipos grandes como... Católica, la Chile, Colo-Colo, marcan la diferencia con los equipos de primera vez. Ahí se nota algo de diferente.
3: Y tienen que marcarla porque, como digo, por ejemplo, Universidad de Chile, ¿tú crees que Gago va a decir, no, voy con un equipo alternativo? Para nada. Si no estás metido arriba, o sea, estás tercero, quizás queda fuera de Copa Libertadores, Copa de la Liga, fuera.
2: Tienen que ganar este campeonato.
3: Tienen que ganar la Copa de Chile para ir a definir con el tercero recién. Que en este caso, por ejemplo, la U, si sale tercero y sale campeón de la Copa Chile, sería el negocio perfecto porque ahí asegura ese cupo.
2: Y son equipos que forman planteles para ganar todo. Copa Libertadores, Campeonato Nacional, Liga de la Copa, Copa Chile, la Liguana, la Gabildana, todo. Si, donde jueguen quieren ir, no sé si me entiendes.
1: La Cruz.
2: No, todo.
1: El tercio, todo. Oye, los invito a hacer una pausa y a la vuelta a conocer las formaciones de Unión La Calera, también de Unión San Felipe, que está ahí trabajando.
3: Que por primera vez en el año, Ricardo,
1: ¿sí?,
3: va a descansar Sebastián Sáez un ratito.
1: Sí, el Sacha descansa.
2: Y capaz que no descanse.
3: Después de 21 partidos.
1: Capaz que está disfrutando con sus niños ahí.
3: Claro, no, pero está en la alternativa. Está en la alternativa.
1: No. Ah, va a la banca.
3: Sí, está en la alternativa. Pero al fin no será titular después de 21 partidos. Llevando la jineta. Claro,
1: que entre a salvar el
3: y comandando Unión La Calera.
2: Yo no entiendo. Bueno, vamos a hablar antes, ¿eh?
1: ¿Ya?
2: Yo no entiendo las decisiones tomadas por los técnicos.
3: ¿Cuál
1: técnico?
2: El que ingrese en la titularidad a Encina y a Iriarte. De verdad, ¿eh? Te digo la verdad. Porque yo. Bueno, esto te puede dar la señal de que él quiere seguir con Iriarte en el,
3: Kiko,
2: en el
3: por
2: campeonato
3: contrato,
2: y con Encina, ¿no?
3: Kiko, por contrato claro. Ellos van a seguir. ¿Qué es lo que quiere hacer Chicotelo? Por lo menos tenerlo a mano. O sea, si yo te voy a usar, que no haga el ridículo cuando te llame. Porque si viene sin fútbol, es así de duro. Entonces él prefiere, si los va a tener de aquí en más, que sean un aporte a que sean un número más.
1: Nos vamos a la pausa, saludamos a nuestros auspiciadores y ya volvemos con las formaciones.

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0: hasta la caseta número 3 del Nicolás Chaguán Nazar, Ricardo.
1: Gracias, Mauro. Los equipos ya finalizando el trabajo físico. Unión San Felipe, Unión La Calera, recordemos, partido puertas cerradas, sin público en las tribunas. Atentos, bajo la mirada de los preparadores físicos, trabajan los albirrojos y los cementeros. Y aquí en el 105.5 usted puede escuchar lo que sucede antes, lo que va a pasar durante los 90 y más minutos de juego y lo que sucede después también. Junto a Jorge Kiko Chaguán, los relatos de Norberto Zamora, el trabajo técnico aquí en el estadio de Juan Mena y también en estudio la voz comercial de Mauricio Valencia. Le llevamos hasta su hogar toda esta previa. Unión La Calera, Unión San Felipe, Copa Chile, Grupo D, a las 3 de la tarde comienza a jugarse este partido. Y lo prometido es deuda, vamos a conocer la formación del local. ¿Qué eligió don Martín Chicotelo? ¿A quién colocó como titular? ¿A quién llevó a la banca? Usted va a conocer la formación de los cementeros en la voz del licenciado del gol, Norberto Zamora.
2: Así es. Así arranca la formación de Unión La Calera. Número uno, número uno, número uno. El ex hombre de la U. Copiapó también. Nelson Espinosa. Cuatro hombres en el fondo. Con el número dos. Necesita minutos. No alcanzó a hacer pretemporada con el club. Llegó y fue titular. Asistió en su debut, de hecho. Jonathan Andía. Pareja de centrales. Con el número 6, ya lleva dos temporadas siendo titular en Deportes Temuco. Llega como préstamo hasta fin de año del 2027. Es titular el día de hoy. Lleva el 6 en el dorso, Vicente Lavín. Ahora vienen dos zurdos. A Chicotelo le gusta más Maturana como central. ¿Será Pastén en lateral? Eso lo develaremos. Son titulares el día de hoy con el número...

4-2-3-1 de Martín Chicotelo. Dos hombres en esa zona. Con el número 5, viene de dos partidos suspendido. Es titular el día de hoy, Camilo Moya. Lo acompaña con el número 21. Fue capitán de la proyección de Católica, chileno-argentino. Le gustó al que más sabe. Tuvo minutos aquí. Jugó también

0: contra Serena hoy es titular. A verlo o a escucharlo, ya que no se puede estar aquí ni va por TV, el número 21, Benjamín Argandoña. Delante de ellos, tres hombres, todos en el papel con buen pie. Solo uno de ellos ha sido titular en este torneo, en este andar, en esta temporada. Es titular por el sector derecho, Axel Encinas. Por el sector izquierdo, que podríamos decir salvó a Chicotelo en el inicio de su llegada el año pasado con ese gol ante Everton. En el último tiempo no aparecía en las convocatorias el 17, Martín Iriart. Cierra esa zona como media punta tras el número 9, uno que sí le dio gol, al menos ante Huachipato, el descuento, y uno muy importante tras 57 años en el Nacional para ganarle a la U. Es titular el día de hoy, Byron Oyarzún. Cierra el 11 tipo y anótelo con dos pepitas, Kiko. El número 9, Francisco Pozzo. Así forma Calera. 4-2-3-1, Espinosa en la puerta Andía. Lavín, Maturana y Pastén en el fondo. Moya, Argandoña, Encinas, Oyarzún, Iriart y Francisco Pozzo, los 11 elegidos de Martín Chicotelo. 7 de esos 11, usted los conoció en la semana, en la sintonía roja, en el show de las 19, Ricardo.
1: La banca de suplentes de Unión La Calera es la siguiente: con la 1, Nicolás Avellaneda; 3, para Nicolás Palma; 4, Cristian Gutiérrez; con la 8, Yerko Leiva; 11, Sebastián Sáez; con la 19, Matías Campos López; con la 20, Joan Cruz; camiseta 29 para Joaquín Soto; y con la 30, Maximiliano Fernández.
0: Aquí, Kiko, cuando vemos al Maxi Fernández en la banca, yo me la juego y te digo que, ¿por qué digo eso de que Chicotelo necesita ver Iriar en cancha o algo así? Porque él sabe que si necesita un extremo por izquierda de emergencia para la Liga de Primera, Max está listo. Él quiere saber si Iriar lo sigue estando. ¿Por qué? ¿Y por qué tiene que ser Iriar en este caso? Claro, obviamente yo creo que todos preferimos que esté Fernández, pero necesita un Iriar porque le da el factor sub-20 todavía. Sub-21, digamos. Porque deben hacer 130 minutos. Hoy suma eso a Argandoña e Iriar en La Calera.
2: Ahora lo otro es buena banca. Durante todo el año no habíamos tenido una banca tan importante como la que tenemos hoy, ¿eh?
1: Claro, es por la
2: está el formación. Equipo, claro, la formación es titular, yo creo. De todos los que están en la banca. Ajá. Todos forman el equipo titular, claro. ¿O no? Menos el chico este, el Maxi Fernández.
1: Todo el resto son titulares.
2: No imaginas tú, yo creo que el cambio fue demasiado grande el que hizo Calera para enfrentar este partido, ¿eh? Muy grande, ¿eh? Uh-huh. De repente siempre dejas 2-3 titulares metidos y los acompañas con algunos futbolistas que no tengan minutos, po.
1: Kiko, cuando Beto estaba dando la formación y llegó a Encinas y después a Iriar, tú algo quisiste decir ahí, como que te metiste, algo no te pareció. Bueno, lo que comentaste antes de no la pausa, ¿no?
2: Sí, no, lo que pasa es que el técnico, si los pone en la titularidad, es porque va a contar con ellos durante todo el la segunda rueda.
0: No, es que
2: yo tengo la seguridad de eso.
0: Sí, yo entiendo.
2: Porque si no pienso contar con ellos en toda la segunda rueda,
0: no lo usas hoy.
2: No los pongo pero en la titularidad.
0: Es que ahí está el manejo de grupo, Kiko, porque lo que yo te decía, más allá de que ellos dos, uno se podría jugar y decir, no van a ser titulares nunca más este año. Y damos lo correcto. Pero ¿cuál es el tema? Chicotelo todavía no tiene en el bolsillo a los hombres que van a llegar. Por lo tanto, él no puede desechar ya nombre, por lo que decía en el otro día. Si no va a llegar nadie o todavía no sabemos quiénes van a llegar, él no va a soltar ciertos jugadores.
2: ¿No crees tú que era mucho mejor haber puesto al Maxi Fernández en la titularidad por uno de los dos?
0: Kiko, por eso
2: sin
0: te
2: matar
0: lo digo.
2: A ninguno de los dos, ¿eh?
0: No, por eso te digo. Yo creo que allí en esos extremos, el día de hoy, y que sumen minutos, es Maximiliano Fernández y Saavedra. Prefiero Iriar sobre Fernández para ver si es que Iriar sigue jugando, si te da. Porque, insisto, en la Liga de Primera, ¿qué es lo que importa? Si Chicotelo va y necesita un extremo por izquierdo, Fernández está listo para jugar y ser titular. Mientras que Iriar no.
2: Ahora, ¿qué es lo que está esperando la gente del club de no contratar los futbolistas que van a contratar
0: ahorrarse
2: para la segunda rueda, man? sea, tú te puedes ahorrar...
0: Yo hoy día tengo pensado preguntarle eso a Martín Chicotelo. Si él conversó con la propiedad, que los refuerzos van a llegar en el mes de julio para contar con ellos en Copa de la Liga, o ya se lo prometieron para...
2: cuatro fechas perdidas.
0: O se lo preparan...
2: Ricardo.
0: O se lo van a traer en
2: cuatro
0: agosto.
2: Cuatro fechas tiene. Menos. Sí,
0: exacto.
2: Si sí. Los futbolistas ya tendrían que estar alternando y trabajando con el plantel.
0: Pero bien sabes y conocemos que ellos con tal de ahorrarse cuatro sueldos, tres sueldos, no lo van a hacer.
2: Que sabes que yo creo que el fútbol ya se degeneró, pero por completo.
0: Hace rato. Bueno. Usted sabe que uno viene reclamando esto hace 15, 10 años.
2: Acá la prioridad... de la gente que dirige los equipos de fútbol en este país, no sé, en otro lado, la prioridad de ellos, bueno, es el dinero, el ahorrar, el comprar menos, el pagar menos, el vender más, ¿eh? Y con las cantidades de plata que se están manejando en el fútbol, ¿eh? Increíble, bueno, la cantidad de plata que le dan a los clubes durante todo el año, bueno.
0: Es increíble ese negocio, porque tú en ningún otro negocio tienes tal subvención.
2: No,
0: si es el tema, lógico. Imagínate. Si ese es el tema. Pero claro, hoy en día responden a otras cosas. El árbitro del partido, Ricardo,
2: son más de 10 millones diarios que recibe el club.
1: ¿Cómo estarías tú con 10 millones diarios?
2: No, ¿para qué? Un día nomás, ¿para qué más? Pues. Pero yo creo que es mucha la plata que se está manejando y esto se va a acabar, ¿eh? No creas que esto va a durar 10 años más. Esto va a tener un término. Porque están degenerando el fútbol y se están robando toda la plata.
1: El árbitro central de este partido es don Nicolás Millas, que va a ser asistido por Eric Pizarro como primer asistente, Hernán Banda como segundo asistente, y el cuarto árbitro es a quien vimos nosotros, don Mario Salvo.
0: Así es, que estaba conversando ahí en la parte baja, con, bueno, muy similar, también parecido en el aspecto a Nicolás Millas, son los dos muy, muy parecidos. Mario Salva.
2: ¿Estaban con ustedes?
0: ¿No? En la parte baja, ¿no? Cuando pasamos, sí. Yeah. Y el físico-culturista, como dijo Daniel Garnero. Técnico de la UC. Ricardo, ¿ante quién nos enfrentamos el día de hoy?
1: Ante el Uni, el equipo que fue campeón de la primera división allá por 1971, que logró ese hecho inédito de ser
0: asciende
1: campeón
0: y
1: de segunda división.
2: Con dos amigos míos.
1: ¿Quiénes?
2: Grafiña y Manolo Gaete.
1: Mira, el saludo.
2: Uruguay Grafiña. No el Pedro.
1: Sí.
2: Bueno. Los dos fallecidos, ¿eh? Sí. Manolo también.
1: Con Unión San Felipe va a jugar Unión La Calera. Y esta es la formación del excéntrico.
2: Oye, y disculpa,
1: Juan José Lubera.
2: El profe Castillo también
1: está. Wilson Castillo fue campeón.
2: Sí, ¿no? Claro.
1: Con Unión San Felipe.
2: En el mismo equipo de ellos.
1: Así es. Ahí repartía.
2: También amigo mío, ¿eh? También es
1: el
2: mi
1: profe
2: amigo.
1: Profe Wilson, sí. Un saludo para él. Esta es la formación de Unión San Felipe, en la voz del licenciado del gol.
0: Número 12. Yo le voy a dar algunos tips, pero para que los conozcas, porque son de otra división, no para que te asustes, Jorge. El número 12 es titular. Basta experiencia. Leandro Cañete. Cuatro hombres en el fondo. Uno que usted lo conoce, yo también. ¿Por qué? Jugó en Unión La Calera el número 5, Diego Bravo. Que vino desde la UC una vez a sumar minutos, mucho tiempo, unos 10 años. Extranjero el número 2, Valentín Perales. Lo acompaña con el número 19 en el fondo, Kevin Serrano. Saludos para otro Kevin que está en el sector de Aconcagua, ¿eh? Para su amigo, para nuestro amigo. El número 4 cierra por el sector izquierdo, Martín Ramírez. Ya en la zona de volantes, formado en Wonders, el número 27, el Wii, Luis García. Lo acompaña el 17, Raimundo Díaz. Otro ex Unión La Calera. También pasó por acá cuando joven, el 10, Gonzalo Jara. Tres hombres en delantera, por la diestra, Mariano Galleguillos con el 24 en el dorso. Extranjero, centroavante, claro, Agustín Fontana. Y por el sector izquierdo, otro que pasó por Unión La Calera, el número 14, Pairo Riveros. Así forma Unión San Felipe. Cañete, Bravo, Perales, Serrano, Ramírez, García, Díaz, Jara, Galleguillo, Fontana y Riveros. Los 11 elegidos del excéntrico, como dijo Ricardo, del excéntrico Juan José Lubera.
1: Lubera.
2: Claro, Rivero, le gusta, Rivero le gustaba mucho a Ricardo, ¿eh? Bairo.
1: El Bairo, sí, Rivero, sí.
0: Es rápido.
2: Y, no, ah, mira, ahí hay un detalle, ¿eh? Viste que tuvo muy pocas posibilidades, muy pocas, sí, oportunidades en Calera, muy siendo poquito. Tan buen futbolista, te das cuenta lo injusto que es el fútbol, ¿no?
1: Sí, pues.
2: Oye, es verdad, po. O sea, este futbolista Rivero tiene unas condiciones pero extraordinarias. Lo tuvimos acá y lo vimos muy poco.
1: Diego Bravo, cuando leí el nombre me acordé, dije, este me suena. Claro, Diego Bravo era un joven jugador que llegó de Católica en ese año que Calera descendió.
0: Exacto.
1: En 2016.
0: Así es.
2: Pero jugó poco, ¿no?
0: Igual
1: jugó, usaron, jugó. Sí, fue.
0: Es que era él o Douglas Stey, entonces.
1: Y después fue a San Luis.
0: Sí, señor.
1: Al año siguiente.
0: Sí, jugó en San Luis al año siguiente. Por eso yo le decía, hace 10 años, sí, pasó por Calera.
2: Tiempo, ¿eh?
1: 29 años tiene ahora.
0: Y Gonzalo Jara, que también estuvo en Unión La Calera.
1: Joven.
0: En la época de Víctor Rivero, si no me equivoco.
1: No, estuvo.
0: Año
1: no,
0: después.
1: Aquí en este estadio.
0: Ya. Por eso, 19, ya el año después.
1: Claro, sí, por ahí.
0: Sí. Por ahí llega, porque llega en una Copa Chile también, que me acuerdo que juega con Unión en La Calera. Y bueno, Bairo Rivero ya lo decían. Banca,
1: ah, te la doy.
0: De Unión San Felipe, Ricardo.
1: Andrés Fernández, el arquero suplente. Diego Pereira, Lucas Martínez, Valentín Sánchez, Holguín, un juvenil, Nicolás Brun, Óscar Enríquez, Facundo Mera y Patricio Muñoz.
2: ¿Y chico Holguín qué nombre tiene? No, no te lo dieron.
1: No, me parece ahí J Holguín.
2: Mira, te das cuenta.
0: Ya tiene un conocido.
2: Los detalles, ¿o no? ¿Te das cuenta los detalles del fútbol? Justo el chico de la cantera no tiene el nombre completo.
0: Claro, no, pero así lo ponen a todos. A todos. A todos van con la inicial y el apellido. Él conoce a Andrés Fernández porque es el arquero que ha sido más titular y ha tenido más participación. Kiko, yo sé que tú ves el fútbol del ascenso, sé que te gusta, sé que tienes intereses allí. Y yo te quiero hablar respecto a esta Unión San Felipe que jugó ante la Unión Española, marca rápido, y después la Unión Española dominó absolutamente. O sea,
2: pero después lo tuvo ganado. No,
0: es que eso voy. O sea, ese partido. En la lógica tenía que haber terminado 2-1 a favor de la Unión. Joaquín Holguín, ahí está el nombre. Pero con un penal termina quedando 2-1 arriba San Felipe. Y claro, después, tras cartón, le faltó ese oficio y comete un penal y termina empatándolo a la Unión. Ya vemos este Unión San Felipe. Yo te quería decir algo. Pese a lo mal que ha estado en los últimos años Unión San Felipe, todos los años mete uno o dos jugadores en primera al siguiente. ¿A qué voy con ello? El coreano Salinas, Bairo Rivero, por ejemplo. El jugador
2: Cerco González.
0: El año pasado nosotros que veníamos a ver harto cuando, porque acuerda que hizo local en Copa Chile de San Felipe acá.
2: Enfrentó a Colo-Colo.
0: Vinimos a ver, estaba Cárcamo, que se va a Everton, si no me equivoco. O que venía de Everton.
2: Siempre tienen un par de futbolistas.
0: Yerko González. El que se fue a Coquimbo, Pablo, el volante, Pablo Rodríguez, que también estuvo acá.
1: Palacio en su momento.
0: Exacto.
2: Claro, Palacio. Claro.
0: En los últimos 5 años, pese a estar penúltimo de la B, siempre ha sacado uno que otro.
2: Campaña horrible, ¿eh?
0: Muy mala campaña.
2: Que ha hecho una campaña, pero horrible. De milagro no ha perdido la categoría, güey.
0: Así
2: de
0: verdad, es.
2: De milagro no ha perdido la categoría.
0: Capitán en Unión La Calera, uno que debe estar tercero en la línea de capitanes, porque ya lo ha sido alguna otra vez, Camilo Moya. Y el capitán del cuadro de Unión San Felipe, el buen Gonzalo Jara. Ahí está para la foto protocolar. Este Gonzalo Jara no es familiar de la señora Mónica.
2: No tiene,
0: ¿no?
2: Nada perfecto, que ver, perfecto. El otro, con la familia.
1: ¿Y el otro Jara que vino?
0: El de Hualpén parece que sí. No, tampoco.
2: No.
0: Perfecto.
1: ¿Y la señora Jara?
2: ¿Quién? ¿La Janet? ¿Ah?
0: Ahí está la
2: cuaterna. Familiar, po.
0: Ahí está la cuaterna de referil. Se acerca a saludar Luis García. Ricardo, ahí va tomando camino. Yo creo que le va a costar encontrar asiento ahora a Ricardo Maturana ahí en la parte baja, a diferencia con la U, claro que no había
2: triste,
0: mucha gente.
2: Qué triste los partidos sin público.
0: Yo te lo decía, Kiko, esta Copa Chile es un entrenamiento.
2: Es el condimento, pero genial para el fútbol.
0: Es un entrenamiento puerta cerrada. Si ya no tenía, como dices tú, brillo o algo que te generara sin el público, aún mayor, Kiko. O sea, de verdad esto es un entrenamiento. Claro. Un día jueves a las 10 de la mañana. Para ver qué es lo que sucede. Ojalá Calera pueda sacar conclusiones interesantes. Ojalá hoy día Pozzo Márquez, hoy día Lavín y Maturana. Y ahí está, lo que te anticipaba Maturana. Michael Maturana como central y Pastene como lateral por izquierda, Ricardo. Ahí está un minuto de silencio por Marco Antonio Muga, porque que fue un reportero gráfico, y también, obviamente, al igual que ayer, en el partido de la proyección, se suma eso, en la memoria del padre Pedro Aguiar, sacerdote de nuestra comuna, por muchas, muchas décadas, que sin duda ha marcado la comuna, y que de hecho, cuando nosotros ya veníamos hacia acá, también se estaba generando su despedida en las distintas comunidades de la comuna donde él participó y ayudó, por cierto. Así que también un abrazo gigante, las condolencias para toda la iglesia, ¿no?, de nuestra comuna, las distintas comunidades que lamentan esta pérdida, y que sin duda es una persona que estuvo muy relacionada también con el club. Yo siempre recuerdo sus despedidas, ¿no? Ahí finalizando cada misa, que gane Calerita, así que ojalá también el día de hoy eso suceda. Respetuoso minuto de silencio y sin público, Ricardo Maturana.
1: Sí, cuando el fútbol ya se inicia, bueno, con respeto a quienes estábamos acá, guardamos un minuto de silencio.
0: ¡Ya arranca! ¡Silbato en la Calera! ¡Se inició! ¡Ya está jugando el rojo! ¡Ya está jugando Unión La Calera! Tú lo vives a través del 105.5 de la frecuencia modulada, y por cierto, a través de todas las plataformas digitales en Facebook Live. El día de hoy, bienvenido, bienvenida. Si usted siempre está en el campo de juego, está frente a la TV, hoy debe estar junto a nosotros, le damos la bienvenida. Somos el 105.5, la sintonía roja.
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1: ¿Beto?
0: Dígame.
1: Sí, a propósito de lo que hablamos, esto de partidos sin público, las tribunas, y nos acordamos de la pandemia. Bueno, aquí se activó por los parlantes lo mismo que se usaba durante la pandemia. La hinchada o la barra ahí sonando, grabada, de fondo.
0: Perfecto. Ahí está entonces, sonando la banda Cementera, pero claro, ahí con ello grabado, salida por el sector izquierdo de Alexander Pastene. Aquí está Pastene, va centralizando la bola, bien para Benjamín. Gargandoña, media vuelta. Quiere entregar, quiere buscar a algún compañero, no lo encuentra, buscando más a un costado. Ahí vemos cómo se mete a ratos Moya como central. Y ahí va separando a Andía, que se carga por un costado. Salida ahora por la diestra, viene con todo Unión San Felipe. Que recordemos, Ricardo, en este grupo ya se han jugado partidos. De hecho, San Felipe ya tiene 3 puntos, al igual que Wanderers, sí, en 2 partidos jugados cada uno.
1: Claro, en el Valle de la Aconcagua ganó Unión San Felipe por 2-1 a Wanderers, y luego a la semana siguiente, o al fin de semana siguiente, jugaron en Valparaíso, todo esto en febrero, y fue triunfo para Wanderers por 3-1.
0: Y aquí vemos cómo se está formando el cuadro de Unión La Calera. Martín Iriart es el extremo por derecha. Detrás de Poxon está Encinas, con un 10, digamos, un volante creativo, pese a no existir tanto el día de hoy. Y extremo por izquierda, en su lugar, ahí está Byron Ocharzo. Así forma el rojo, Mauro.
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0: Aquí tiene el implemento Unión La Calera, media vuelta de Encinas. Quiere entregar la pelota de buena forma, lo hace Moya, cargado por la diestra, a correr con todo. Otro que pasó por la U, aquí está Jonathan Andía. Más atrás para Iriar, quiere enganchar, quiere sacar el centro, voy por dentro, voy por fuera. Viene más atrás, la va entregando ahora, ingresa allí en esa zona de volantes, Benjamín Argandoña. Con pasado cruzado, abre los brazos, bien Maturana, la entrega para Pastene, otra para Encinas. Aquí está Pastene, ingresa nuevamente en esa zona del campo de juego, círculo central, ahí está Moya. Más atrás la va entregando para que aparezca Vicente Lavín, el formado en Temuco. Abre para el oriundo de Santa Bárbara. Aquí está Andía, que corre por el sector de Andes Bajo. Calera ataca hacia el sector del marcador. Hacia calle va Quedano, va con todo el rojo. Avanza Moya. El pase entre líneas que no puede ser preciso. Vuelve más atrás. Otra para Argandoña, que maneja la pierna zurda. Bien Benjamín. Otra para Pastene. Pastene que tiene el implemento. Último cuarto de cancha. Se quiere meter Unión La Calera. Quiere tener la primera aproximación. Falta. Se la fabrica y se la conceden. Falta allí de... La concede de Nicolás Millas. Ahí puede observar el parecido entre Millas y Mario Salvo, Ricardo, cuando hay tiro libre. Ollarson en el piso para el rojo.
1: Sí, la verdad que se parecen bastante, ¿eh? Falta de Galleguillos sobre Byron Ollarson. Estaba cerca el árbitro Millas. Sanciona la falta, tiro libre. Posibilidad para Unión La Calera a través del balón detenido.
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0: Se está sumando recién, le damos la bienvenida. Luego le voy a repetir la formación de Unión La Calera. Si usted se está sumando recién al 105.5. Saludos varios para todos y todos los que están en sintonía. Se vendrá el balón al área. Aquí vendrá el tiro libre. Buena la de Byron Ollarzo, pasada al centro. Oh, despeja la pelota por el segundo palo. Le va quedando ahora Andía fuera del área. Se va juntando con Iriart. Aquí está Martín. Otra pelota para Vicente Lavín. Gana el balón largo. Parecía en posición de adelanto. Sí, señor, va a jugar desde el fondo. El cuadro del Uni. Unión San Felipe, que ya juega en el fondo. Saludos también para los hinchas aconcagüinos que están pendientes junto a nosotros de esta Copa Chile, donde están empatando 0-0 en 5 minutos. 5 minutos de juego. 0 para Unión San Felipe, 0 para Unión La Calera. Aquí tiene el implemento. Va buscando arriba. El cuadro de Unión San Felipe insiste más atrás, gana de buena forma Iriart a buscar arriba el balonazo largo, le va quedando el implemento para Valentín Perales. Pierde la pelota en la salida San Felipe, ojo que esta es buena, vamos Iriart a correr por el sector izquierdo, última línea, centra atrás, no alcanza a llegar Encinas, tampoco Pozzo. Ahí que son los dos extranjeros en esta jornada, Ricardo, para no confundirnos. Ah, siempre hay que estar atento con Unión La Calera. Pozzo, Encinas y bueno, Argandoña ahí también, que tiene la doble nacionalidad. Capitán, lo decíamos, Camilo Moya. Ricardo, usted que está en la parte baja, deme su dato chic el día de hoy. ¿Abundan los zapatos rosa como en el Mundial o colores clásicos aquí en la Copa Chile? 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
1: Veo, a ver, tres jugadores con zapatos rosas. Los otros colores ahí que se matizan entre amarillo, negro, incluso hay alguno clásico. A propósito de lo clásico,
0: usted no debe sorprenderse de eso. En el Mundial se juntaron todas las marcas, Ricardo. Under Armour, Adidas, Puma, Nike, para que cada modelo mundialista fuese de ese color y causar eso precisamente.
1: Mira, y después vender millones.
0: Exacto. Aquí va entregando en el fondo Moya. Se mantiene la posesión de Calera del balón, Ricardo. Solo segundos la ha tenido San Felipe en los primeros 7.
1: Sí, protagonista Unión La Calera en la posesión y también en la búsqueda del arco contrario. Por ahora no se han generado oportunidades en ninguno de los dos pórticos, pero Unión La Calera es el que busca, como ahora, por ejemplo.
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0: 7:30. Si usted se está sumando recién y es del rojo, le digo que Calera forma con Espinosa en la puerta Andía, Vicente Lavín, Maturana y Pastén en el fondo, Moya, Argandoña en el medio campo, Iriart, Encinas y Ollarzo en la segunda línea de volantes ofensivos y Pozzo en ataque. Si usted es del Uni, le cuento que lo hace con Cañete, Bravo, Perales, Serrano, Ramírez, Díaz, García y Jara en el medio campo, Galleguillo, Fontana y Riveros, los hombres en ofensiva, también con un 4-2-3-1, solamente que allí el encargado de ser el volante detrás del 9, detrás de Fontana, es Galleguillos, que se intercambia ahí mucho posición con Gonzalo Jara, que lo hace como el extremo por derecha, hombre que tuvo buen pasar por Deportes La Serena también, uno de los tantos préstamos y lugares donde ha estado, luego de pasar también por Unión La Calera. Aquí avanza ahora Camilo Moya. Abre la cancha por el sector derecho. Quiere avanzar. Este es Lavín. Otra para Andía. Balón profundo. No alcanza a juntarse con Iriarte. Va ganando en el fondo. Despeje largo de Kevin Serrano. Balón arriba. A buscar con todo. No en la calera en el juego aéreo. Va retrocediendo ahora contra ataque del cuadro de Unión San Felipe. Avanza Jara, aquí se viene Gonzalo. Ojo que puede abrir la pelota por derecha. Va a llegar primero Ramírez allí. Manda la pelota a un costado. La sigue ganando de buena forma. Ahí recupera Unión La Calera muy bien. Está en el fondo Moya. Abre la cancha hacia el sector derecho donde está Andía y donde está Iriarte. Precisamente para que se enfrenten en esa zona a Diego Bravo, el lateral izquierdo que tiene esta jornada el cuadro de Unión San Felipe. ¿Cómo lo vive Lubera? ¿Ya está con su histrionismo propio, Ricardo?
1: Sí, sí, fiel a su estilo ahí, se mueve de un lado para otro, da indicaciones, grita, ordena a su equipo. Al frente, Martín Chicotelo, algo más tranquilo, pero también viviendo intensamente el desarrollo del partido. Aquí en el... Cuidado.
0: Balón profundo buscando la espalda de Moya. Ah, cuidado que viene primero Fontana. Va a llegar al cruce. Notable Lavín, Lavín, Lavín, Lavín, Lavín, Lavín, Lavín. Primera del partido que tiene que mandarle a un costado. La manda al tiro de rincones. Llegó preciso el hombre que llegó desde la Araucanía, Ricardo.
1: Sí, y es el primer tiro de esquina para Unión San Felipe.
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0: Va a jugar el cuadro de Unión San Felipe. Vendrá el balón al área. Lo va a buscar así Ricardo. Ese contragolpe va a ser algo claro, claro, claro para el Uni. Vendrá el balón al área. Lo va a buscar el cuadro de Unión San Felipe. Tiro de esquina. A estar atento Unión La Calera que marca en zona. Y recordemos cómo nos marcó en dos pelotas detenidas el cuadro de Universidad de Chile el domingo pasado. Viene el centro. La pelota se va muy larga. La viene a buscar por ese costado Raimundo Díaz. Se va nomás el balón. Ahí ya lo va a jugar desde el fondo el cuadro, Beto, de Unión La Calera. Ricardo Maturana.
1: Sí, te quería comentar que, bueno, no están, hoy día se extrañan a varios jugadores que no están en la banca tampoco. Pero están presentes algunos de ellos aquí en las tribunas del Nicolás Chaguanazar. Vemos, por ejemplo, a Kevin Méndez, al lado de Juan Manuel Requena, que está recuperándose un poquito más allá, está el Coca Díaz. Los titulares habituales viendo a sus compañeros aquí en el estadio.
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0: Después, sin molestarlo, le pregunta a Juan Manuel Requena cómo va su evolución, que se cuide, que se abrigue, para que esté entre algodones, bien cuidado. Hasta su regreso. Avanza ahora Unión La Calera por el costado zurdo, precisamente a través de Alexander Pastene. Más atrás la va entregando para Michael Maturana. Otra bola allí para Moya. Pese a ser en 4-2-3-1, mucho ese movimiento de Moya de meterse entre los centrales, Ricardo.
1: Sí, habitualmente está utilizando esa posición, fundamentalmente también para ayudar a estos centrales a la hora de defender o tratar de evitar lo que hablábamos hace un rato, esta salida rápida de pronto de Unión San Felipe, y tiene hombres para hacerlo en unido, o sea, Bayro Riveros por un lado, Gonzalo Jara por el otro, hombres rápidos.
0: Así es, salida ahora por Unión La Calera, cerquita de la banca, donde está Martín Chicotelo y Juan José Lubera. Picado al espacio, Axel Encinas le da el dedito para arriba como diciéndole bien, Axel, independiente que no metiera ese paso ahí Michael Maturana. Ahora sí quiere buscar a Alexander Pastene. Es buena esta jugada, Pastene va centralizando para Bayron Ollarzo, pierde la bola, va recuperando rápidamente el cuadro de Unión La Calera. Media vuelta ahora de parte de Unión San Felipe, falta sobre el número 24, sí señor, falta sobre Mariano Galleguillos. Será entonces tiro libre que favorece a Unión San Felipe. Dos elencos que vienen de empatar en el último partido sus respectivas ligas ante Unión Española San Felipe 2-2 allá en el Santa Laura y ante Universidad de Chile 2-2 también aquí en el Nicolás Chaguanazar. El cuadro rojo, 13 minutos de este primer tiempo, Mauro. 0-0 aquí en la Copa Chile en este grupo donde hay tres de la quinta región.
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0: Saludos para todos y todos los que están en sintonía. Luego iremos con sus saludos. ¿Desde dónde nos está escuchando? ¿Desde dónde está celebrando el Día del Padre? Recordando también al suyo. Abrazos para todos y todas en este día tan especial. Por todos esos hinchas caleranos también que quizás el día de hoy no están, pero dejaron un legado precisamente en esa relación ligada al cementero, al amor que nunca falla. Unión La Calera. 14 minutos, 0-0. Balón arriba, viene a buscar la pelota por el sector izquierdo. Va con todo el cuadro de San Felipe. Ataca por el sector izquierdo, quiere llegar hasta la media luna. Se quiere ir con todo, no alcanzó. No alcanzó a meterse allí en el semicírculo, fuera del marco mayor. No alcanzó a meterse el cuadro de Unión San Felipe. La salida es rápida, Ricardo. Lo decías tú, tiene hombres rápidos en esa zona. Trata de, con Raimundo Díaz, con el Luis García, quitar el balón y tener esa salida un poco más rápida. Que ojo, a ratos ve bien adelantado a Pastene y mucho más a Andía.
1: Sí, y en esta última jugada no justificó tanto el ataque de Unión San Felipe, principalmente porque el hombre que estaba abierto por allá era el número 9. Era Fontana, un hombre tal vez poco habituado a ser el puntero, el que abre la cancha. Bueno, y se notó un poco ahí en cómo terminó la jugada.
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0: Y se viene con todo Unión San Felipe. Equivocación de Moya en el fondo. Bien, ahí estuvo en el fondo Lavín para salvar nuevamente Unión La Calera. Viene el cabezazo central. Gana Lavín también allí, que tiene buen juego aéreo. Buenos minutos, buenas intervenciones, sobre todo estas tres últimas. Allí del hombre que tiene el 6 en el dorso, mismo dorsal que ocupaba Cáceres, tal cual Andía, el mismo de Saldías, que fueron los jugadores elegidos para cumplir con las estrictas medidas para poder reemplazar a estos jugadores que ha empezado el campeonato. No tener tantos minutos, estar en otra división, diferentes cosas administrativas que tuvo que cumplir Unión La Calera, como la que no cumplió con el que tiene el balón ahora. Aquí está Encina, se saca dos, va a probar de distancia, balón alto, un rebote, la pelota va quedando ahí cerca del semicírculo, fuera del área. Arriba va ganando el cuadro cementero, perdí en la marca allí con el Colorado, ese es Raimundo Díaz. Se viene la contra de Uluni, hasta con Unión San Felipe, va entregando el balón más atrás, viene con todo, balón para Jara. Jara que echa a correr la pelota por derecha, a correr viene con todo Fontana, saca el centro rasante abajo, la dejaba pasar Pastene, bien en el fondo Lavín, con trabajo el número 6, la va entregando para el número 7, ataca ahora el cuadro Unión La Calera, para ti, para mí, de uno y otro arco. Nos trasladamos ahora al arco de San Felipe porque ataca el cuadro Unión La Calera. Aquí está Camilo, este es Moya, otra para Andía por la diestra, balón para Iriar, Diego no llega, si llega, dentro del campo de juego dejó la pelota, luego salió, no alcanzó a tomar el balón, el formado lo usé, será tiro de meta, que ya juega el portero Leandro Cañete en 16, casi 17 para el equipo de Unión San Felipe. 17 minutos de juego, 0-0 por Copa Chile.
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0: Ataca sector zurdo, a correr llega Pastene, pinchaba la bola, la mandaban a un costado del campo de juego, será lateral que favorece Unión La Calera, se acerca Pastene, también está cerquita allí de esa zona Encinas, vendrá para él la bola, se mueve también Oyarzo, hace rebotar el implemento, se demora el lateral, lo toma Pastene, tiene fuerza en los brazos, va a buscar allí al juego aéreo, a ver el pivoteo, quién se mete a la espalda de Pozzo para que él gane arriba, va a buscar en corto, no, va a buscar en largo, sí, ahí aparece Pozzo, se la va entregando Yarzo, nadie entendió la jugada, el que sí entiende todo es Byron Oyarzo, buena jugada entre líneas buscando Encinas, la pelota la va despejando la gente de Unión San Felipe, balón para Moya, Moya que abre la cancha para la diestra, a correr, aquí está el cachorro Andía, el oriundo de Santa Bárbara, más atrás para Iriart, otras para Moya, los formados en la UC, la U, la UC también allí con Argandoña, balón para Maturana, este es formado acá, formado en casa, enreda la recepción Encina, se pierde el implemento, lo gana nuevamente Pastene, a correr sector zurdo, quiere avanzar Alexandre, buena esta, deja un hombre en el camino, saca el centro, un rebote, luego rebota en el hombre de Calera, se va para un costado, será lateral defensivo, en propio terreno, en su propia parcela, que va a jugar Unión San Felipe, en casi 19 minutos Mauro, 18-30, sin goles aquí en La Calera.
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0: Abrazo para todos y todos los que están en sintonía, siempre junto a nosotros. Les damos las gracias, por cierto, por participar, por estar a través del 105. Uy, Encina, nos vamos a quedar con uno menos.
1: Roja.
0: Nos vamos a quedar con uno menos. Afeitó a Gonzalo Jara. Clarito, nada que decir. Hubiese VAR o no, Ricardo Maturana, apegado a la norma Nicolás Millas. Falta, pierna en alto. El 13 deja con 10 a Unión La Calera. Expulsado Pastene.
1: Sí, me parece que, bueno, creo que a Pastene lo traiciona el ímpetu, el querer también mostrarse, ¿cierto? Que lo vea el técnico, en hacer bien las cosas. Aquí levantó el pie mucho más allá de lo permitido, lejos del balón. Ya le había ganado la posición y la pelota también Gonzalo Jara. Levantó su pierna y, como tú lo dijiste, literalmente lo afeitó, le pegó entre rostro y pecho. Estaba bien ubicado Nicolás Millas, y si no lo veía él, el asistente estaba al lado. Nada que decir, nada que reclamar. Una tarjeta roja que no ofrece discusión. Unión La Calera se queda con uno menos.
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0: Increíble. Lo hablábamos, un partido que obviamente no estaba para eso, y que los jugadores deben aprovechar, ¿no, Ricardo? Para mostrarse, es como cuando, o sea, es tal cual el ingreso de Tomarelli, por ejemplo, ante la U, te recuerda el año pasado, para que sea titular y sí, todo, y nos deja con un hombre menos a los 6 minutos.
1: Sí, pasó muy apesadumbrado. Pastene frente a la banca, frente a Chico Telo, que no hubo ni siquiera ni un palmoteo ni una palabra. Pasó cabeza gacha, directo a Camarines, el expulsado de Unión La Calera.
0: Y fue curado también allí Gonzalo Jara. Un vistoso pañuelo en una de sus fosas nasales ahí para frenar el sangrado. Ya está en el campo de juego. Con uno menos Unión La Calera, viene el centro, primer palo, el despeje. La pelota la va sacando en buena forma Axel Encinas. Balón ahora que le va quedando ahí para Martín Iriart. Se va a quedar con 3 en el fondo el cuadro de Unión La Calera. Lo va a hacer allí con Lavín, con Moya. Aunque se viene ahora Maturana por izquierda y Moya los centrales. Ahí Moya le dice a Martín: ¡Ey, profe! ¿Cómo nos vamos a parar al final? ¿Me quedo yo? Y ahí están esperando el visto bueno, están esperando el sí. Pero todo indica que así será. Maturana, lateral izquierdo. Moya como central junto a Lavín. Andía por el sector derecho. Argandoña. Y solo Encinas ahí en la zona de volantes. Así que lo más probable es que vamos a ver el ingreso de Soto, que aunque quiera descansar no va a poder. Siempre tiene que estar Joaquín. Y eso es lo lindo. Uno formado en casa. El oriundo de Yay Yay. Lo más seguro que tenga minutos esta tarde también Ricardo Maturana. Yo preparado para hacerle la pregunta al minuto 25, pero se la hago de inmediato para tener un margen pre y post expulsión. Antes de ello, ¿cómo jugaba Unión La Calera de Martín Chicotelo?
1: Me parece que había comenzado bien Unión La Calera, siendo, lo comentamos también, siendo protagonista, tal vez no acercándose a la portería. De hecho, hasta el momento no hay ocasiones de gol ni en el arco de Unión San Felipe ni tampoco en el arco de Unión La Calera, pero Calera asumía esta condición de local, esta condición de equipo de primera, ¿cierto? Que uno le exige un poco más. pero con el correr de los minutos antes de la expulsión había encontrado espacios y también había aparecido Unión San Felipe en materia ofensiva, recuperando rápido y apostando a los espacios que podía dejar Unión La Calera, sobre todo por los costados, sin hacer daño todavía. Veremos cómo se ve el partido a partir de este momento donde Unión La Calera tiene un hombre menos.
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0: Tiro de esquina para Unión San Felipe, balón al área, el cabezazo, segundo palo, le queda un hombre, viene la chilena, golazo, gol de Unión San Felipe, anota con el número 2, Valentín Perales, con una semitijera, allí el estilo del Sacha Sáez en su hábitat, pero hoy fue un hombre que viste de blanco y vivos rojos. La visita, Unión San Felipe, con el primer tiro de esquina que tuvo tras la expulsión, con el primer tiro de esquina que tuvo con sin el hombre quizás más alto de Unión La Calera, ya expulsado. Dos cabezazos en el área siempre es gol, pero si le suma una chilena, eso es un golazo. Golazo de Unión San Felipe, lo está perdiendo Unión La Calera. Siempre pasa algo, decía el loco. Y cuando veníamos de camino, yo decía, por fin un partido tranquilo, para mirar, sin problemas, con uno menos y uno abajo ya está Unión La Calera.
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1: Sí, un golazo el de Unión San Felipe. Viene el tiro de esquina. Y en el primer cabezazo intenta justamente el autor del gol, pero con un cabezazo. Hablamos de Perales. El balón cae al segundo palo. Me parece que es Bairo Riveros el que levanta otra vez el pelotazo al área, al corazón del área. Y allí realiza esta pirueta Perales. Un gol precioso, ¿eh?, por esta semitijera que se mete en un ángulo de Espinosa. Nada que hacer para el arquero Unión La Calera. Y ya lo comienza perdiendo el cuadro rojo.
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0: Increíble, Ricardo. Yo te lo mencionaba en la previa, un Calera que defiende mal la pelota detenida. Ya te marcó dos veces la U el otro fin de semana. Y hoy, claro, con un hombre menos me puede decir tú. Sí, obviamente. Pero al marcar en zona, no estás teniendo esa marca personal. O sea, te generaba por último un poquito de esperanza el mantener allí el orden y no fue posible. En esa jugada, Ricardo, te ganaron tres veces. Primer cabezazo de Perales, el pivoteo después que viene y de Bairo Rivero. Y nuevamente Perales.
1: Claro. Sí. A esta altura, bueno, estamos ya llegando a julio. Hay un estilo, una forma de marcar que a Unión La Calera no la resulta. No le funciona.
0: Ha buscado por ambas vías. Marcaje personal, en zona, y no ha podido. Tiro de esquina, Mauro, que favorece al rojo.
1: Uno.
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0: Tiro de esquina para Unión La Calera, sí lo empató ante Universidad de Chile, ¿por qué no hoy? Buscar el empate también en pelota detenida. ¡Vamos, Pozzo! ¡Vamos, Michael Maturana, a ti te quiero ver! Lavín, sé que puedes debutar con un gol. Viene el centro arriba, pasado al segundo palo, viene a buscar Encina, viene a buscar la pelota. Se va del campo de juego, la termina mandando afuera a él. Yo creo que lo hizo con intención. ¿Para qué? Para que podamos mandar un saludo para Héctor Ignacio, que está escuchando ahí en la arboleda, junto a Héctor Castro, ahí un abrazo gigante. Feliz Día del Padre para ustedes. Un abrazo gigante también para todas las familias que nos están escuchando, también Javier Miranda junto a su padre, ahí a Don Queco, un abrazo gigante, felicidades también, que lo pase bien el día de hoy. Ojalá Javier le tenga un regalo, porque hasta ahora Unión La Calera no, lo está perdiendo el rojo, Mauro. 1-0 ante Unión San Felipe en 28 de la primera parte.
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0: Ojo que se viene San Felipe, se barra en el fondo. Cuidado, Andía. Ah, parecía peligroso, podía cometer un penal. Llegó hasta la cocina, lo unió Unidi, Ricardo.
1: Sí, y ahí en los pies de Byron Riveros. Tuvo la posibilidad del segundo, no se decidió nunca. El hábil delantero de Unión San Felipe, como si rematar o buscar algún compañero en el centro, finalmente desperdicia una buena oportunidad para tal vez haber marcado el 2-0.
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0: Abrazo gigante para Alejandra Jaña Silva, ahí que está en sintonía también. Ya lo decíamos la otra semana, en tierras mundialistas. Estuvo en el Fan Fest. Ahí en Canadá, abrazo gigante para Rodolfo Mardones Díaz de la Baquedano, escuchando. Balón profundo, viene la pelota para Leandro Cañete. Hace tiempo ya el portero de Unión San Felipe gana segundos, por eso aprovechamos para enviar saludos. Ahí para Mateo Fres, para Marcela Fres desde La Cruz, escuchando. Para Mateo desde afuera, ahí, de aquí, desde afuera, escuchando. Apoyando también la gente en las inmediaciones del Nicolás Chaguán Nazar. Como dice el lienzo que ha recorrido Chile y el mundo, nunca estará solo. Al balón lo tiene ahora Moya, que sí está solo en el medio campo. Ahí lo va entregando para Argandoña. Toda vez que Moya se retrasa ahí para meterse en la línea de los centrales. Ya le abren los brazos cercanos ahí a Lavine. Vamos, Calerita, que los damos vuelta. Abrazo para todos y todas. Cuando aquí está Encinas, 18 minutos. Avanza ahora por el sector diestro. Aquí está Moya. Mantiene la posesión del balón aún Unión La Calera, Ricardo Maturana, pese a tener uno menos, ya en 10 minutos de eso. Y es el trámite, te lo decía yo, es lo que va a buscar también Lubera, tal como lo hizo ante Unión Española, el no tener la posesión y en algún contragolpe o pelota detenida, como fue la ocasión, marcar diferencias.
1: Sí, mira, van 30 minutos de partido y claro, hemos criticado la forma en que defendió Calera ahí en el gol. Una cosa es el trabajo defensivo del cuadro rojo y el otro es el trabajo ofensivo. Y van casi 31 minutos y Unión La Calera no se ha creado una sola oportunidad. No le ha hecho daño, no se ha acercado, no ha probado las manos. Con todo el respeto del mundo para la gente de Unión San Felipe, pero 31 minutos sin llegar al arco de un equipo que está en la parte baja de la tabla del ascenso. Es llamativo al menos, más allá que Calera sea colista de la primera división.
0: Y lo peor, Ricardo, es que estamos claros que en la entrevista, en la conferencia, todo va a comenzar con un, en el fútbol de hoy, tener un expulsado al minuto 20, jugar 70, 80 minutos con un hombre menos, te saca de la planificación y es muy difícil. Entonces sí, también, bajo esa 11 lógica...
1: 11 contra 11 tampoco llegamos.
0: Claro, es que es el tema. Yo por eso te quería marcar esa pregunta previo a la expulsión, porque me parece que es claro el poco fútbol ahí que ha mostrado el rojo por ahora. Aquí va recuperando Encinas. Más atrás para Moya. Sale con Andía corriendo por el sector derecho. 31 minutos tenemos. Vamos por el 32. 0 Calera. 1 Unión San Felipe.
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0: Falta sobre Oyarzo. Falta de Perales, que anotó y pegó también en esta. Hay lanzamiento libre entonces para Unión La Calera. Lo va a buscar, se queda el mismo Yarzo y Argandoña cerca de la bola. Se la termina entregando Benjamín para Byron. A subir entonces Maturana, Pozzo, Lavín y Encina se mete dentro del área. Iriar queda fuera a buscar el juego aéreo. Vamos Francisco, vamos Pozzo, Y también vamos Vicente Lavín. En usted está la fe el día de hoy en el juego aéreo. Vendrá el centro para Unión La Calera. Vamos para cantar un gol el día de hoy. Vamos con todo, viene el centro. Ahí está Oyarzún. Nos metió el cabezazo allí Encinas. No se metió directo a la portería, pero al menos clasifica como tiro al arco, Ricardo, para las estadísticas. Luego me lo cuenta porque se viene el coloro. Parecía falta sobre Raimundo Díaz. Ganó igual ahí el hombre de San Felipe. Luego en esa, Bairo Rivero casi ponen problemas en el fondo a Moya. Todo de nuevo, ya juega el rojo a través de Maturana.
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0: Salida por la diestra. Aquí está Moya. 33 para 34, 33 para 34. Va entregando el balón más atrás, lo va tocando ahora con Benjamín Argandoña. Pasa por el costado zurdo. Aquí se enfrenta con Lavín. Lavín y el balonazo largo buscando a Oyarzo. A nadie se va esa pelota. Llega primero por el sector diestro, el número 4 ya va recuperando esa pelota. Ahí está Martínez. Es precisamente Ramírez quien consigue el lateral favorable para Unión San Felipe. En 34 minutos ya se encuentra en ventaja. Ya está ganando 1-0. Gol de Valentín Perales. Allí con una semitijera, una media chilena, que termina marcando un golazo. Porque cómo se metió en el segundo palo esa pelota, Ricardo. No veo ninguna cámara de TNT y solo la gente va a tener nuestro relato para tamaño gol, Ricardo Maturana, porque estaba Espinosa en la portería y estaba un calerano en el segundo palo. Aún así, no llegaron a esa pelota que se metió por ese ángulo.
1: Sí, fue un golazo el de Unión San Felipe que me parece que ha mejorado futbolísticamente con la llegada de Lubera. Claro, uno le puede cuestionar, como el hincha San Felipe le puede cuestionar que no es dueño del partido, ¿cierto? Que no tiene la pelota, pero trabaja justamente como lo decías tú, desde esa realidad, no tener la posición de la pelota, pero cuando la recupera, trata de hacer daño. Bueno, y así está ganando este Unión San Felipe que lentamente en el campeonato del ascenso fue obteniendo resultados. De hecho, los últimos dos sumó 4 puntos de 6 en el torneo del ascenso.
0: Y aquí se viene Encinas, balón para Iriarte, ataca Unión La Calera, costado derecho. Vamos, Cachorro, por favor, a buscar la última línea, que es Tandía. Quiere sacar el centro, buena la pelota, pasado, se va por el segundo palo. Será tiro de meta que favorece a Unión San Felipe. Momento propicio para enviar saludos para Carlos Lindor Lepe, desde Quillota, escuchando Feliz Día del Padre. A todos los hinchas caleranos, también para Mabel Torres, quien envía un saludo para el Día del Papá. Y por cierto, a su padre, un besito al cielo. Abrazos también para ti, Mabel. Abrazos para Miguel Astudillo, para Fernando Donoso. Ahí para Fernando Donoso, que está con sus cachorros apoyando al cementero, claro, ahí con toda la familia. Abrazo ahí en la Baquedano. También para Daniela Díaz, celebrando a Pablo en el Día del Padre. Ahí él está pendiente, escuchando la sintonía roja en la propia celebración. El amor que nunca falla, presente también en el amor del padre cuando viene el centro ahora buscando arriba, segundo palo, le queda para Fontana. Engancha más atrás, viene el segundo. ¡Oh! Se salvó Calera. Luis García le pegó como venía. Un derechazo tras el aguante y como le baja la pelota a Fontana. Estuvo cerca San Felipe. Elevado el tiro, sí, Ricardo, sobre 1 metro del larguero. Pero el cómo llegó hasta el lugar donde pudo y supo controlar la pelota en plena área calerana, allí Fontana, es muestra clara de los peligros y riesgos que deja el rojo en el fondo.
1: Sí, el remate de García para un hombre que ha marcado goles. De hecho, uno por ahí que le dio el triunfo en las últimas fechas a Unión San Felipe. Desde fuera del área, esta vez intentó, desviado eso sí, pero sigue avisando y sigue siendo más, creo yo, a esta altura del partido ya con el marcador a favor, con las ocasiones que se ha acercado al área de Unión La Calera, me parece que lo gana merecidamente el Unión.
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0: Lo increíble, Ricardo, es que si bien esto preocupa mucho en el ver a Unión La Calera, no sé si alcanza a desesperar porque, ojo, que me disculpe Moya o Yarzo, solo Andía sería el titular de este once, ¿no? Siendo duro.
1: Claro. Sí.
0: Entonces, claro, a diferencia de otros equipos, que claro, plantean un equipo semi-alternativo y pierden, duele mucho. En este caso, es un equipo absolutamente alternativo el de Unión La Calera, que Moya, Andía y Oyarzo han tenido titularidad, el resto no, pero claro, la ocasión para mostrarse no está siendo la esperada, y no solo por el resultado, recordar que está con uno menos Unión La Calera y lo pierde 1-0, sino que por el trámite, que es lo que nosotros le contamos a ustedes. Ahora Aidiar tiene que volver abajo a tocar la pelota allí donde está Moya como segundo central. Balón ahora por el costado izquierdo, buscar arriba para Encino. Vamos, por favor, Axel, muéstrate. A mostrar algo. Lo que te tasó, te valorizó bien en River Plate antes de llegar a Unión La Calera.

0: de achicar incluso el portero Espinosa, y ya con la marca encima intenta ese zurdazo, se va elevado el disparo del ex Unión La Calera.
1: Desde Argentina, escuchándolos, somos los papás de Benjamín Argandoña, licenciado del gol.
2: Abrazo grande para todos quienes están en sintonía del otro lado de la cordillera también. Ahí viendo de titular, o escuchando de titular hoy lo de Benjamín, algo que habíamos solicitado, ¿no? Luego sus buenos minutos ante Deportes La Serena, allá y acá. También por la Copa de la Liga, hoy titular. Así que abrazo para la familia, ¿no? Aquí va a jugar por el sector derecho. Este es Moya. Tiene el implemento ahora. Va jugando más atrás. Precisamente Benjamín. Aquí está Argandoña. 40 minutos. Avanza ahora para Michael Maturana. Va entregando el implemento. Toca ahora con Lavín. Este es Vicente. Ahora en la cancha para Moya. El 6 y el 5 se juntan. Vuelve la pelota ahora para su sucesor numérico. Aquí está Moya para Lavín. Vicente que pisa el balón. Todo muy marcado. Como ha sido la moda también de algunos equipos, ¿no? En el Mundial. San Felipe esperando con un bloque bajo, Ricardo. En los metros de su campo. Todos muy juntos también. No más de 7 metros entre cada uno de los hombres. Hoy de blanco, cuando se viene cara, busca el segundo. Espinosa. Espinosa. Este tiro sí que fue al arco. Este sí que fue bajo los tres tubos. Ahí estuvo Espinosa para decir que no. Bien posicionado, no se tuvo que lanzar alguno de sus costados, pero fuerte y todo, buscó cara. Lo que me preocupa es cómo llegan hasta el área de Unión La Calera, luego me la cuenta Ricardo, porque se viene Andía y tengo fe. Balón ahora para Iriart, buena la de Martín, si saca el centro arriba, el cabezazo termina desviando y despejando todo Perales, queda resentido García, me parece que lo choca su propio compañero. Pausa, hombre caído. Voy contigo, Maturana. Lo tuvo Gonzalo Jara para el Uniuní.
0: Sí, porque cada vez que tú lo decías, te preocupaba cómo llega Unión San Felipe. Sí, pues llega con mucho espacio y con muchas posibilidades de hacer daño al equipo Unión San Felipe. Cada vez que recupera el balón, aquí cuando se juntaron Fontana, Bayro Riveros y Gonzalo Jara, este último sacó ese remate recto. Encontró bien ubicado a Espinosa, que le metió las manos y en segunda instancia se quedó con la pelota en el piso, ya recuperándose el hombre de Unión San Felipe, ya se pone de pie, siendo atendido ahí por el cuerpo médico.
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2: Ya se reanuda el fútbol. Posesión de Unión La Calera, que tenía el implemento cuando la mandaron afuera. Ahí el fair play, claro, había sido un despeje más bien de Unión San Felipe. 43 minutos de este primer tiempo. 0-1 lo gana Unión San Felipe. Lo está perdiendo Unión La Calera, lo está perdiendo el rojo. El amor de nuestras vidas, el conjunto rojo, Unión La Calera. Aquí está Lavín. Avanza ahora con Oyarzo, es buena la de Byron. Haga la personal, lindo disparo. Afuera, afuera, afuera. Gracias a Leandro Cañete, la más cercana de Unión La Calera. Tiro de distancia, al fin llegó el rojo. 43 minutos pasaron. Disparo de Oyarzo que casi, casi nos levanta del asiento, Ricardo Maturana. Era un golazo.
0: Sí, justo yo te iba a comentar, ¿eh? Que Calera podía romper un récord tal vez de completar 45 minutos sin un disparo al arco. Justo vino este remate de Oyarzo, buen disparo, buen derechazo que obligó al manotazo al portero Cañete y al tiro de esquina, el tercero para Unión La Calera.
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2: Vamos Unión La Calera, vamos Maturana, Pozzo, Lavín, confíen ustedes, viene el centro, arriba el cabezazo, no llegaba Iriar, viene a buscar la pelota, ahora más atrás le va quedando para Benjamín, el zurdazo de Argandoña. Allí estuvo atento Cañete en segunda instancia. Súmelo, anótelo. Como segundo tiro al arco de Unión La Calera. Oyarzo y Argandoña. Le calentaron las manos Andrés Fernández a Leandro Cañete. Fue buena la volea, Ricardo. No se la esperaban cuando venía saliendo esa segunda pelota tan necesaria de ganar. Además la finiquitó de ahí el 20.

0: 21, uno en La Calera.
1: Claro, y es para que en la estadística del primer tiempo, cuando la comenta el cuerpo técnico, va a decir, llegamos dos veces, con dos remates al arco.
0: Usted me dice que le está haciendo un maquillaje a las estadísticas.
1: No,
0: arregle un poquito.
1: Fue bueno el disparo, claro. Fue bueno el disparo de Argandoña, eso sí, recto a las manos.
0: Eso sí, buena volea, bien ubicado, estaba allí Cañete, pero demostró lo dificultoso del balón porque tuvo que, en el rebote, quedarse con la pelota. Aquí está Iriarte, se quiere meter dentro del área, sale de ella, ahora la va entregando para Jonathan Andía, ataca por el sector derecho.
2: Tiempo adicional, 3 minutos. Tiempo adicional, 3 minutos.
0: Tiempo adicional, ya conocido, jugamos 3 minutos hasta los 48. Avanza ahora por el sector de diestra. Aquí está Moya, Moya para Andía. Es bueno el centro, arriba no alcanza a llegar Pozzo, tampoco Encinas. La pelota la gana, atrás de ellos viene Oyarzo, balón al área, aguanta Pozzo, a ver si gira. Vamos Francisco, aquí está el pase entre líneas buscando Iriarte. Era con mucha potencia, no alcanzaba a llegar bien colocado. Va a jugar desde el fondo el portero Leandro Cañete para el Uni-Uni. Ya se ponen de pie ahí algunos elementos del cuerpo técnico de Unión San Felipe, que están bien de la parte baja. Aquí tiene el implemento ahora por la diestra, le pinchan la pelota para... ¿Qué pasó? Mano de Galleguillo, me parece a mí. Sí, señor. Mano del número 24. Va a jugar ahora rápidamente Michael Maturana. Va entregando el implemento. Aquí está Moya. Moya por el sector izquierdo para Encinas. Aquí tiene el balón. Quiere meter el balón largo. ¿A quién encuentra? ¿A quién encuentra? Vuelve. Centraliza. Abre la cancha ahora por el sector central. Aquí aparece aún más abierto Andía. Traspase de Argandoña. Carga por ese costado. Quiere sacar el centro. No puede. Vuelve más atrás. Otra de Argandoña. Aguanta la pelota. Quiere insistir. Bien allí Benjamín. Balón para Moya nuevamente. Otra para Argandoña. Abre la cancha por el sector izquierdo. Lo que yo te decía en la previa. Ahí abre el perfil zurdo también. Desde el medio con el manejo de Argandoña. Otra para Oyarzo. Oyarzo que tiene el implemento. Quiere avanzar de izquierda a derecha. Quiere meterse. Se centraliza. Deja atrás en el camino. Caracolea. Busca dejar el cuarto. Antes aparece Maturana. Otra para Moya. Moya en terreno rival. Va a probar. Se viene Moya. Balón arriba. Sobre la estantería. Este no va ni para la estadística, Ricardo. Juega desde el fondo Leandro Cañete. Abrazo grande para el Nico Salinas, para Ailín Zamora, para Dilén Zamora Órdenes. Abrazo gigante para Mauricio Tapia también, que está junto a nosotros. Para Cristian Rodrigo Bernal en la cruz, junto a Gasparcito. Abrazo para todos y todas. Allí Luis Pulgar Nieto, preocupado también por la duración del contrato de Kevin Méndez. Ahí después usted le pregunta a Ricardo, si lo tiene en la parte baja, hasta cuánto es la duración de su contrato. Recordemos que él llega a mitad del año pasado. Cabezazo arriba, va ganando Maturana. Cae un hombre, pedía falta Ramírez, nada, nada, póngase de pie a buscar el implemento en el fondo, despeja con todo, no quiere problemas el cuadro de San Felipe. Era precisamente el despeje de Kevin Serrano. Más atrás ahora el balón lo tiene Unión La Calera con Nelson Espinosa, que viste de negro, de amarillo. Lo hace Leandro Cañete. Balón profundo de Espinosa. Arriba gana en el juego aéreo Perales. Ya tenemos 10 segundos. Nos separan de que esto termine. Si juega rápido Calera puede ser. Si se demora lo va a frenar todo el árbitro Millas. Esta es la última. Balón de Argandoña buscando iriar. El cabezazo atrás para Andía. Esto termina, termina, termina y terminó. Terminó, terminó, terminó. El primer tiempo. Final del primer tiempo. Final del primer acto. Bajamos el telón y nos vamos a una pausa. Lo está perdiendo Calera. Lo gana Unión San Felipe 1-0. El rojo con uno menos.

Desde el Cerro La Melonita se veía que era roja. Con uno menos, Unión La Calera. Unión La Calera 0, Unión San Felipe 1. No te despegues del dial. ¡Vamos! Y venimos con el análisis, comentario y desglose de lo que fueron estos primeros 48 minutos, para ser exacto. Primer tiempo terminado en Copa Chile. ¡Vamos y venimos!

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0: buen azar para estos comentarios de este primer tiempo donde Unión La Calera cae en calidad de local en esta Copa Chile ante el forastero Unión San Felipe.
1: Gracias, Mauro. Sí, lo comentábamos con Kiko, con Beto. Hasta 11 contra 11 y hasta antes de la expulsión era un partido, luego vino el gol y ya...
2: Pero era un partido parejo, ¿eh?
1: Parejo, sí, pero con un Unión La Calera que al menos 11 contra 11 asumía cierto protagonismo.
2: Pero sin ninguna peligrosidad.
1: Ninguna, sí, la primera llegada de Unión La Calera fue al minuto 43.
2: Se notó el equipo alternativo de Calera, ¿eh? Sí. Se notó que era un equipo totalmente alternativo, ¿eh? Por el poco conocimiento, por las pocas llegadas, por el poco fútbol que le hemos visto, por la inseguridad de muchos futbolistas. Uh-huh. ¿Ah? Yo creo que cuando tú formas equipo como el que acaba de formar para enfrentar a San Felipe Martínez Chicotelo, se nota que son equipos demasiado nuevos. Que no han jugado a Argandoña con Moya en muchas oportunidades juntos. Que los centrales también es lo mismo. En la parte ofensiva también. Ninguna conexión de Iriart con Encinas, con Pozzo. ¿Ah? Entonces de repente ahora quedas con uno menos. Peor se vio el equipo. ¿Eh? Es increíble los partidos cómo se van dando.
1: Justo la expulsión, Kiko, tú estabas ahí casi a la altura del...
2: No.
1: Pero nada que reclamar.
2: Chico, este...
1: Pastene.
2: Pastene se va calladito, no. Le pegó justo, metió justo ahí el pie donde no tenía que haberlo puesto. Uh-huh. Partido con poco fútbol. Yo creo que el equipo de ellos después que estuvo parejo y quedar con un hombre más ellos, mostraron algo de superioridad y podrían haber anotado un par de goles más, ¿eh?
1: Han tenido
2: en errores en salida del equipo de Calera.
3: Kiko, ¿qué te dice que tu equipo, tu primera llegada sea de distancia al minuto 43?
2: Que hay poca conexión, hay muy poca conexión. Ahora con un hombre menos nos va a llegar, nos va a costar mucho más llegar al arco rival.
3: Pero en 20, con los 11 tampoco llegaste.
2: No, tampoco, y el equipo de San Felipe bien parado, te das cuenta que no hay tanta diferencia de los equipos de primera B con los equipos de primera, ¿no?
3: El tema es que ahí yo creo que sí hay diferencia, pero ¿por qué digo eso? Del 11 que presenta hoy Calera, Andí y Moya podrían ser titulares.
2: El resto, Andía y Moya.
3: El resto yo creo que...
2: Bueno, Poxo no, pero así jugando como en la
3: hoy,
2: titularidad.
3: Juega mañana Calera, titular, Liga de Primera. Andía y Moya. Y ni siquiera los dos juntos, porque es... ¿Cuál de los dos acompaña a Soto en el medio?
2: O a Requena.
3: No, si pues sí, no está Requena. Claro. Sabemos que no está mañana. Mañana, Calera juega por Liga de Primera, o Andía o Moya, uno de los dos sería titular. El resto, ninguno.
2: Pero acá estamos a ver...
1: Eso preocupa, tú lo dijiste y yo también lo pensé en el desarrollo del
2: partido. ¿Qué dije yo?
1: Esto de que preocupa que esto...
2: Es la alternativa de Calera.
1: Todos los titulares que estaban en la
2: tribuna. El problema, acá hay un detalle, Beto, ¿eh? No vamos a matar a la gente, al técnico, al futbolista, nadie, ¿eh? El problema, esto es la alternativa de Calera.
1: Hoy día.
2: Me van a entender, ¿eh? Lo que les voy a decir. Pero si ustedes llegan y ocupan un par de alternativas de Calera, para que ingresen en la titularidad, en el equipo realmente titular, yo creo que no se verían tan mal de lo poco que han mostrado.
3: No, absolutamente.
2: Pero cuando tú juntas todo el grupo de futbolistas alternativos, es por lo mismo que hablábamos del poco conocimiento.
1: Es muy brusco que todo
2: es muy brusco el cambio. Por lo mismo parece que lo dijimos al aire acá, de que había sido muy brusco el cambio de todo el equipo completo. Que de repente los técnicos buscan dejar 3-4 futbolistas y acompañarlos con los alternativos. Es lamentable, ¿no? O sea, si tú llegas y dices, oye, no tenemos a Sacha, Méndez, no tenemos a Requena y tenemos que ocupar 3-4 futbolistas de los alternativos, yo creo que el equipo se desmorona de una manera y no tendríamos que ganar ningún partido. Sí, es verdad, es muy poco lo que ha mostrado Calera, ¿eh? Es muy poco, ¿eh? Que acá ellos deberían marcar la categoría, que no lo han hecho. O sea,
1: primera división,
2: perfecto. El equipo de Galera es un equipo de primera y los futbolistas que tiene Galera son de primera, pero acá dentro de la cancha no han marcado la diferencia. Es increíble, ¿eh? Si acá Galera podría haber enfrentado a San Felipe con el equipo titular, Beto o Ricardo, igual le hubiese hecho problema, no crea. Si hemos visto muchos partidos ahora, esta fecha donde los equipos de primera B han ganado.
1: ¿Cómo revierte esto Unión La Calera en el segundo tiempo? ¿Haciendo cambios?
2: Mira, me quedó tan grabado lo que me acaba de decir Beto.
1: ¿Qué cosa?
2: Que ahora, al quedar con uno menos y poner dos, tres futbolistas más o menos importantes que tienes, yo, si tú me preguntas, yo no pondría ninguno de los alternativos.
3: Claro, porque tú me decías, va a ser muchos cambios. Claro. Va a ser mucho cambio. Yo te decía, vamos a ver. Yo te decía que Soto sí o sí lo vamos a ver el día de hoy. Él va a ingresar el Maxi Fernández y Palma, porque no tenía un central. Claro. Sale, por lo que veo, bueno, no veo a Moya. Ahí sí lo veo, ahí está Moya. Y vamos a ver quiénes se retiran, porque viene Iriar. Yo creo que le va a dar descanso a Oyarz. Oyarz está también. Ahí vamos a ver cuál va a ser la modificación, porque se vendrá el Maxi Fernández y también Nicolás Palma para ingresar en este partido en Unión La Calera.
2: Encinas y Encinas, ¿a quién puede sacar?
3: No, Encinas está, sí, ese es el tema.
2: Iriar también, igual.
3: Mira, sacó a Argandoña para subir a Moya en el como volante. Ingresa, queda Palma como central. Y también ingresa ahí el Maxi Fernández.
2: Eso, mira, ¿sabes qué? Eso es lo que me calienta de los entrenadores.
3: Y se retiran de día.
2: De todos los entrenadores que hemos tenido. De todo. Ya, pero ¿sabes qué? Yo creo que al único que no puede sacar es al chico Argandoña.
3: Era Argandoña.
2: ¿Y sabes por qué lo sacan? Porque es el más débil dentro de todo el grupo que tiene.
3: De personalidad, dices tú, como de castigo, claro.
2: Y que viene de la cantera y ha jugado poco. Es increíble las malas decisiones que toman los técnicos.
1: Sebastián Díaz y
3: Argandoña. Yo espero eso. Que los que quedan en cancha es porque en verdad que Encinas y Iriar, el técnico quiere ver que hagan algo. Porque tú sabes que Argandoña...
2: Pero si los estamos esperando 2 años, Beto. 2 años llevamos esperando a Iriar y a Encina.
3: Kiko, yo no te lo digo para seguir esperando. Te lo digo sarcásticamente para que ellos muestren algo hoy. Porque hasta ahora, ni siquiera en San Felipe serían titulares, Kiko. Con lo que viste hoy.
2: No, sin duda.
1: Comienza el fútbol, comienza la segunda parte. Claro, Mauro Valencia. Se viene este 0-1 por ahora de Unión La Calera con Unión San Felipe.
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3: Nos vemos, doctor, que vaya ahí a... O le dio frío, se queda con nosotros acá para que vea el partido del señor Chicotelo. ¿Ah? Silbato en La Calera. Se inició el segundo tiempo. Se inició el segundo acto. Levantamos el telón para conocer el desenlace de esta obra de arte, de esta obra de fútbol, que por ahora parece un drama de aquellos. Lo pierde Unión La Calera 1-0. Se retiró el 2 y el 21, que yo creo los más rescatables del primer tiempo, Ricardo. Argandoña y Andía.
1: El ojito.
3: No, si ya conocemos el ojito de Martín Chicotelo. Con línea de 3 se queda Unión La Calera. Palma, Lavín y Maturana como stopper por el sector izquierdo. Moya en la recuperación. Por izquierda, Oyarzo. Derecha, Iriar. Encinas, Pozzo y Fernández en ataque. Vamos, Maxi, a coronar con un gol el día de hoy. Sería fascinante. 1-0. 2 minutos de juego, Mauro. Ya está en marcha la segunda parte. Lo pierde Calera.
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3: Balón profundo buscando a Pozzo. Quiere llegar dentro del área. Fuera de ella aparecía Leandro Cañete. Balón afuera, se va por un costado. Va a jugar más bien en la línea de fondo y se escapó esa pelota. Va a jugar en saque de meta el cuadro de Unión San Felipe, que no presenta cambios, Ricardo.
1: No, sin modificaciones. Unión San Felipe, los mismos 11 de la primera parte.
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3: Ricardo, y en la parte baja usted escuchaba todo lo que decía Lubera. Los gritos.
1: Más o menos, porque con el sonido ambiente que colocan los parlantes no se escucha mucho.
3: Y con el otro audífono que te habla Norberto a cada rato, era difícil, me imagino.
1: Pero me lo sacaba de repente.
3: Aquí aparece Espinosa. Salida ahora de Moya, balón para Encinas, que sigue dentro del campo de juego. Aquí estás con Iriart, pica Encinas, balón profundo para el Maxi. Aquí está Fernández, el seleccionado sub-20 que tiene Unión La Calera junto a Joaquín Soto. Balón atrás, aparece Martín Iriart. Este que tiene el balón, quiere encarar, voy por dentro, voy por fuera, prefiere por fuera. Va a sacar el centro, quien aparece, busca nuevamente, Iriart el centro, primer palo, Cañete. Se queda con la redonda en 3:30 del segundo tiempo.
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3: Va a jugar en el juego de banda. Aquí está Diego Bravo. Balón profundo buscando por el sector izquierdo. Va ganando esa pelota Moya. Moya la entrega ahora con Iriart. Arriba viene el implemento. Lo quiere ganar. No puede. Zona media. Sale jugando ahora por el sector derecho. Se viene Unión San Felipe. Ataque el Uní. Viene el centro. Fontana. Segundo palo. Llegaba García. Se va por un costado. Será tiro de meta. Va a jugar en el fondo. Ahí Nelson Espinosa. Saludo para todos y todos los que están en sintonía allí. Claro, nos envían saludos, abrazos también para Franco Monasterio, ahí que está toda la familia de Monasterio celebrando en familia el Día del Padre, junto al amor que nunca falla. Un abrazo, amigo, un abrazo, Franco, y para sus pequeños. Y por cierto, claro, son varios, y nos dice Ricardo. Saludos para...
1: Tiene como un equipo de baby.
3: Exacto, sí, señor. Que sigue allí con esa semilla de hinchas de Unión La Calera cuando viene ahí con todo el grupete. Un abrazo grande para todos y todos los que están en sintonía. Ahí para la familia Órdenes también, que está celebrando. Zamora Órdenes, ahí en la Villa O'Higgins. Al día el día del papá, así que un abrazo gigante. Saludos para todos. Ya jugó en el fondo el cuadro de San Felipe. Y ojo que se viene de nuevo. Tengo miedo. Viene el centro, balón al área. Fontana no puede. Segunda intentona. Arriba. Pensaba Espinosa que estaba en posición de adelanto el jugador, porque medio como que no reaccionaron y miraban al lineman, Ricardo.
1: Sí, pero no había posición de adelanto. Buena la llegada de Unión San Felipe, que en dos ocasiones ahí inquietó el arco de Nelson Espinosa.
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3: Busca ahora sector central del campo de juego. Aparece Moya. Avanza ahora sector izquierdo. Insiste el cuadro de Unión La Calera. Ahí vemos con una línea de tres en el fondo, algo más ordenado de lo que fue la segunda parte de esa primera fracción, tras la expulsión más bien. Salida con Oyarzo. Va centralizando ahora. Aquí está Byron. Byron que tiene el implemento, sale jugando rápidamente con Moya. Moya que abre la cancha para el sector derecho. Buena esta para Iriart, vamos que llega. Aquí está Martín, la pelota se escapó a mi parecer. Nada, dice Lyman. Viene a buscar nuevamente Iriart la pelota. Le va con todo Byron Rivero. Le mete allí con ímpetu, balón afuera. Un rebote de Fontana. Juega rápidamente Iriart. Aquí va entregando el balón nuevamente para Moya. Moya que tiene la redonda. De cerca aparece el Nico Palma. Tuvo que meter mano, claro, tuvo que meter ahí jugador titular a Nicolás Palma. A decir verdad, también le viene bien seguir sumando minutos. Avanza ahora Encinas. Media vuelta de Axel. ¿Qué es lo que quiere crear? Es bueno el pase. No alcanza a llegar a buen puerto. No fue bueno el pase, más bien. Arriba el cabezazo. Ojo con el taco de Fontana. A correr viene Bairo Rivero. Corre que corre. Segundo palo. Llega Jara también. Galleguillo. Busca ahora nuevamente Rivero. Insiste Bairo. Voy por dentro, voy por fuera. Pasa el Coloro Díaz. Abre la cancha ahora. Insiste. Va a jugar en corto. Contra con Jara dentro del área. Está Bairo. Golazo. Por Machita. ¡Gol! De Unión San Felipe. Otra vez. Lo decíamos en el final del primer tiempo. Más cerca del 2-0 que del empate Unión La Calera. Con uno menos. 2-0 lo gana Unión San Felipe. Con esto Unión La Calera queda último ya en el grupo y nos muestra más o menos también el cómo toma el cuerpo técnico la Copa Chile. Un pase entre líneas. Se ha notado la diferencia de velocidad entre los hombres de Unión San Felipe. Celebran los de la Aconcagua. 2-0. Anotó el equipo de la Aconcagua. Anotó el Uni. Gol albirrojo. 2-0 lo pierde Unión La Calera.
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1: Sí, un golazo el de Unión San Felipe desde la gestación con ese taco de Fontana, el delantero de Unión San Felipe, para abrir hacia la derecha. Y luego todo es de Bairo Riveros, que se junta ahí una pared dentro del área y después termina definiendo con calidad por entre las piernas del portero Nelson Espinosa. Un golazo el de Unión San Felipe, otro golazo, porque el primero también lo fue, para este 2-0 categórico del equipo del Valle de la Aconcagua.
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3: Yerko Leiva se vendrá. Claro, ¿hace cuánto rato dijimos que Moya estaba solo en esa zona? O en el primer tiempo, Argandoña, que estaba en esa zona. Ahí viene Yerko Leiva, entonces. Yo creo que Encinas debe salir. A menos de que saque Iriart y Encinas lo manda a la banda. Vamos a ver.
1: Iriart ha hecho más que Encinas.
3: Por eso te digo que, imagínate, sí, la vara es corta, ¿no? Pero creo que por posición debería sacar a Encina si quiere meter a Yerko Leiva en su posición, digamos, para que acompañe ahí a Moya. Ojo el brazo, esa es tarjeta, sí señor, amarilla solamente para Fontana. No lo leyó como una agresión, pero sí un brazo a la altura del mentón. Se pone en vertical Nicolás Palma. Mira el ánimo de Martín Chicotelo, Ricardo.
1: No, este es un entrenamiento.
3: Sí, y Campos López también se viene. Yo por eso te decía, esto es un entrenamiento. Entrenamiento a puerta cerrada, sin duda, lo que está haciendo ahora, porque, y yo insisto, veo muy, ojalá Calera avance para tener un poco de fútbol, ¿no? Todo, pero yo creo que Calera, Wonders y la U se le van a meter en el grupo. Y piensa que San Felipe ya tiene 6.
1: Claro, está puntero el grupo en este momento.
3: Ataca ahora el Maxi Fernández por el sector izquierdo. Aquí está Maximiliano. Entrega la pelota más atrás, lo va entregando rápidamente para Bayron Ollarse, este que quiere hacer el caracoleo. Se vendrá entonces Leiva y Campos. Saldrá Pozzo y Encinas. Vamos a ver. O irá con 2-9. Vamos a ver qué prepara el señor Martín Chicotelo. Y yo creo que por primera vez no se juega su permanencia en cancha, Ricardo, ¿no?
1: ¿Chicotelo?
3: Sí.
1: No, no creo.
3: No, por eso digo, por primera vez no se está jugando nada.
1: Ah, no.
3: Claro, porque quizás si perdía con la U por goleada, perdía. Si quedaba fuera de la Copa de la Liga, perdía pesos. De aquel hilo que él pende. Pero yo creo que el tema de la Copa Chile, no sé si le trae tantos problemas. Aquí en el fondo tiene el implemento Lavín. Aquí avanza ahora por el sector derecho, otra Periliar. Cargados en la diestra, centraliza con Moya, el hombre de los zapatos celestes, que combinan con la jineta que tiene hoy el cuadro de Unión La Calera. Salida por el sector izquierdo, avanza a través de Byron Ollarzo. Aquí está Byron, quiere mandar el balonazo largo por derecha, otra viene a buscar. Aquí está Martín Irial, la marca de Diego Bravo. Voy por dentro, toco nuevamente con Byron Ollarzo, gira, quiere pasar, casi se metía ahí el Maxi Fernández, vuelve nuevamente para Irial. Aquí está el formado en la UC, avanza ahora por derecha, vuelve a centralizarse, pierde la pelota, hay un rebote, gana en el fondo Lavín, solo. Ahí está Moya, abre la cancha por la izquierda para el Nico Palma. Palma que avanza, quiere avanzar, se quiere meter en el último cuarto, lo logra, balón por izquierda para Michael Maturana. Vamos Michael, atreva, se saca el centro nomás, quiere llegar a última línea, lo quiere sacar a la carrera, bueno lo de Michael, va a sacar el centro, la pelota queda atrás y le termina ganando muy bien Martín Ramírez. Pierde el duelo y queda ahí con muy poca gente en el fondo, claro, porque era el stopper por izquierda y se viene San Felipe. Balón de Jara para Fontana. Fontana nuevamente abre la cancha, va a probar Bayro, viene Rivero. Afuera. Casi, Ricardo, se fue abriendo esa pelota. Se vienen los cambios. Usted me lo cuenta.
1: Se va Camilo Moya, ingresa Yerko Leiva y se va Byron Oyarzun. Ingresa con la 19 Matías Campos López.
3: Byron,
1: perdón.
3: Exacto. Ahí está. Exacto, sí. Da para la confusión. Byron y Byron. Pero el que se va es Byron Oyarzun. Con el 7 ingresa en su reemplazo Campos López. Por ende, Calera irá con Pozzo, Campos López y Fernández arriba, dejando bien abierto por las bandas, me parece, ahí el trabajo del Maxi Fernández e Iriart como extremos, dos delanteros centros, como es el caso de Pozzo y Campos López. El tema está en el medio. El hombre que está encargado a recuperar tu volante posicional, Ricardo Maturana, tu volante de corte, es Yerko Leiva, y acompañado de Encinas para la creación. Es decir, con esto queda la muestra, Maya, que cuando escuchamos esa conferencia de prensa, que en la cabeza de Chicotelo, Yerko Leiva puede cumplir la misma función que cumplía Matías Lava. En ese universo vive él.
1: Pero no...
3: Sabemos que no es así, por no eso es te así. Digo. Entonces, pero imagínate, a eso hemos llegado. Balón largo, la deja pasar Espinosa. Voy contigo, Ricardo Maturana. Ya los cambios, 13 minutos. ¿Qué te parece este segundo tiempo?
1: Bueno, se mantiene un poco la tónica en el primer tiempo. Leona Calera intenta, pero no hace mucho daño. Bueno, de hecho, el primer tiempo terminó mejor Calera de lo que estuvo durante toda la primera parte. Eso no se ha logrado plasmar en estos 12, 13 minutos del segundo tiempo. Sigue siendo más pulsante y más peligroso Unión San Felipe. No se lo marcó el 2-0, sino que ha tenido oportunidades también para marcar el tercero.
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3: Salida por el sector izquierdo de San Felipe, pierde el implemento Bayro. Aquí está Riveros, hace rebotar la pelota ahora en la salida de Unión San Felipe. Le queda el balón para Encinas. Atrás el pase para Yerko Leiva. Leiva que tiene el balón, quiere buscar a algún compañero, avanza por el sector izquierdo. Ahí está Michael Maturana, otras para Maxi Fernández. Vamos, Maximiliano, el centro. La pelota le queda allí para Ramírez. Salida ahora de parte de Unión San Felipe. A correr con Byron Rivero. Abre la cancha nuevamente ahora por derecha. Trazos largos los de Unión San Felipe. Ya se mete en el último cuarto. Balón de Jara para Fontana. Fontana para Jara nuevamente. Ojo que le va a caer una amarilla para el Nico Palma. Solo pelota, dice el árbitro. Insiste ahora. Balón más atrás lo va entregando Gonzalo Jara. Ya se pone en vertical Fontana. Balón ahora por la zurda. Atacaba, venía por este costado. La juega larga para la derecha ahora desde Serrano hacia el sector diestro. Pierde el balón Calera, le queda para Jara el centro, no busca el zurdazo, ojo con Rivero. Balón que se va por un costado, avisa y preocupa San Felipe, ¿no, Ricardo?
1: Sí, cada vez que llega Unión San Felipe algo pasa, algo genera. Esta vez una jugada que empezó por la derecha, terminó con este remate cruzado por la izquierda de Byron Riveros, que se ha convertido en un dolor de cabeza para la defensa de Unión La Calera.
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3: Agradecemos, Ricardo, que está metidito en Lyman.
1: Porque se iba solo en demanda el pórtico Fontana. Este delantero que, aunque uno no lo crea, incluso jugó en River Plate Fontana.
3: Es de esos jugadores que trae San Felipe, que siempre trae a alguien ahí con algún pasado.
1: Es buen jugador.
3: Exacto, sí, por lo menos hoy día lo ha mostrado bien. Y además que es muy asociativo, no es ese típico 9 de primera B, que es más luchador, más posicional, sino que hace trabajar muy bien por las bandas. A Galleguillo, a Jara, a Rivero, se muestra bien y se asocia bien. Tiro de meta lo va a jugar desde el fondo Leandro Cañete. La cara de Chicotelo, mira la banca, sus asistentes. 2-0 lo pierde Calera.
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3: Aquí está el cuadro de Unión La Calera. Va tocando en corto ahora con Encinas. cae en una lentitud también el trámite, porque si en el primer tiempo te entregaba un poco la pelota y los espacios San Felipe, ahora también, y avanza ahí lento Calera. Aquí está Fernández, otra para Leiva. Leiva que tiene la redonda, abre la cancha allí con Vicente Lavín. Lavín para Iriarte. Ese es el ritmo del partido, ese es el ritmo del tranco, del pase. Balón para Encinas, ya picaba el espacio Maxi Fernández, qué lindo le marcó la jugada. Viene el Maxi, buscó el cabezazo, no aparecía ni Pozzo ni Campos López cerca de él. Atento estuvo en el cabezazo allí Cañete para quedarse con el balón. Va jugando el balón en el fondo. Aquí está el cuadro de San Felipe. Balón profundo buscando a Fontana. Queda pasado a Lavín. Gana Fontana. Arriba el cabezazo. Lucha Yerko Leiva. Pierde ante Rivero. Ya segunda vez que pierde ante él. Ahí metiendo cuerpo. Balón ahora para el sector derecho. Quiere avanzar Galleguillo. Va entregando la pelota más atrás. Avanza ahora Ramírez. La entrega rápidamente para que aparezca García Luis. Más atrás para Perales. Aquí está Valentín. Otra para Serrano. Serrano con Jara. Jara con Bravo. Bravo por la izquierda. Centraliza nuevamente para Gonzalo Jara. Quiere jugar con algún compañero. ¿Quién se muestra? ¿Quién se muestra? Por ahora nadie. Avanza Bayro Rivero, saca el centro. Cuidado, centro pasado, va a buscar Galleguillo. Muy largo el balón, alcanza a llegar. No se fue, mira, increíble, le mete con todo Galleguillo. Falta sobre el Maxi Fernández. Será tiro libre que favorece a Unión La Calera en 18 minutos, casi 19 de este segundo tiempo. Unión La Calera 0, Unión San Felipe 2. Sumando 6 en la tabla de este grupo, el Unión I.
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3: Aquí tiene el implemento, el cuadro de Unión La Calera. Toca a través de Iriarte. Tiene la redonda, va jugando con Encinas. Balón abierto por el sector izquierdo para que avance Maturana. Maturana con la redonda. Quiere mostrarse algún compañero. Largo para Fernández. Bien, Maximiliano. Deja en el camino a Ramírez. Va a sacar el centro. Corta carrera. Zancada larga la de Maxi. Más atrás nuevamente con Yerko Leiva. Aquí está el formador en la U. La entrega para Palma. Palma por el sector zurdo. Quiere sacar el centro. A ver quién llega. ¿Quién llega? La pelota. No alcanza a llegar ahí nadie en ese sector. Tiene que buscar más arriba para que aparezca Fernández. Otras para Pozzo. Fuera del área. Insiste y la pierde. Allí el cuadro de Unión La Calera. La pierde ahora de vuelta. El cuadro de Unión San Felipe. Ahí le va quedando la pelota para Encinas. Media vuelta de Axel. Avanza el número 18. Su tercer año en este club, Ricardo Maturana.
1: Tercera temporada. Desde el 2024 acá.
3: Toca. El cuadro de Unión La Calera a través de Yerko Leiva. Calera administra como si fuese un equipo que va 2-0 arriba, con una posesión.
1: Sin apuro, sin mucha urgencia tampoco. Retrocede, arma desde atrás. Pierde 2-0 Unión La Calera.
3: Claro, uno podría pensar que, claro, con uno menos podría ser un poco más directo, pero también tiene que cuidar más la pelota al tener un hombre menos, porque el más cercano ha sido San Felipe, nuevamente en este segundo tiempo.
1: Siempre.
3: A lo largo de todo el partido, tal cual. Los comentarios, Ricardo Maturana. También con los del que más sabe, Kiko Chaguán, que les habla, Norberto Zamora, los relatos. La voz comercial del Mauro Valencia. Puesta al aire, por cierto. Trabajo técnico de Juan Mena. Balón a un costado, será lateral. Lo va a jugar Diego Bravo para Unión San Felipe. ¿En cuánto? 21 minutos. 21 minutos del segundo tiempo.
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3: Viene a buscar la pelota por el sector derecho. A correr, aquí está Matías Campos López. Le dejaba la pierna puesta Diego Bravo. Insiste, ahora la va entregando para Iriarte. Otras para Leiva. Aquí está Yerko. Insiste con Encinas. Balón para Leiva. Profundo para Iriarte. No tan profundo. Tuvo que volver un poco más atrás. Tuvo que frenar el tranco. Insiste allí Iriarte. Quiere llegar a última línea. Saca el centro Campos López. Ahí está la profundidad que le metió ahí está alguien en el área que pudo hacer algo más, Ricardo. La primera, que no es de tiro de distancia para unir la Calera.
1: Sí, una... la pensó bastante, la hizo, encaró, Iriar sacó el centro, con el marcador encima, con el defensa ahí pegadito a él, saca un buen centro, aparece Matías Campos López que le mete el frentazo, se fue desviado, pero avisó Unión La Calera.
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3: Pierde la pelota Unión La Calera. Va recuperando rápidamente ahora. Avanza. Quiere llegar a última línea, no puede a ratos profundizar, Unión La Calera, 23 minutos de juego. 23 minutos de juego. ¿Imaginas este mismo 11 ante la U? Yo creo que no.
1: No, ahí van a aparecer el Sacha, ¿quién?
3: Méndez. Ahí sí. Para la duda que tenía Luis, contrato hasta fin de año.
1: Ah, sí, hablé con Kevin Méndez, me dijo, no, hasta diciembre tengo.
3: Exacto. Que ahí es, a él se le hace esa modificación, porque efectivamente él llegaba por un año, pero durante este año se trabajó en eso, más que nada para que quedara al día con el calendario de esta zona del mundo. Cuando viene el balón profundo, avanza ahora para Matías Campos López, está en el área, el control es bueno, va a probar de zurda. Fuera, fuera, fuera, fuera, fuera, fuera, fuera, fuera. Se va nomás el balón. Lo ve pasar Cañete en los pies de Campos López. En los pies y en la cabeza en la anterior han estado la más cercana del segundo tiempo.
1: Buen pelotazo al área. Controla de derecha, remata de zurda ante la indecisión de la defensa de San Felipe. El remate de Matías Campos López se va pegadito, un poste. Otra vez estuvo cerca Unión La Calera.
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3: Gracias, compañero. Hay un reclamo ahí de la gente de San Felipe. Falta sobre Galleguillos, la termina cobrando. 25 minutos de este segundo tiempo. 25 minutos ya, donde Unión La Calera lo está perdiendo por 2-0. Goles de Perales y de Bayro Rivero. Uno en cada lapso, uno en cada tiempo. Balón atrás ahora de San Felipe, ya lo jugó. Aquí está Bravo, este es con Serrano Kevin, otra para Perales. Avanza Perales, tiene el implemento para la diestra, toca rápido buscando a Galleguillos arriba. Mientras que Lubera, le conviene mantener este 11, que es lo mejor que tiene para seguir trabajando y potenciando e incorporando conceptos, Ricardo, tras su llegada.
1: Sí, seguramente va a ser... Bueno, esto es lo mejor que tiene también Unión San Felipe. Y también están trabajando en la búsqueda de sumar incorporaciones para el segundo semestre.
3: Centraliza la pelota rápidamente y ojo que se equivoca Fontana. Balón para Encinas, aguanta Pozzo, lucha, guapea entre dos, cambia la de costado que hay más. Aquí viene el balón, que la nueva Campos López, balón muy largo para Maxi Fernández, no va a llegar. No fue bueno ahí el pase de Pozzo, se va fuera el balón, lateral defensivo. 25 minutos con 30-0-2.
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3: Ojo que ataca San Felipe, viene por el sector derecho, va a sacar el centro, pasado, viene con todo, está solo, solo, solo, Rivero, Espinosa, Espinosa, notable como sacó el pie, gigante el portero de Unión La Calera para evitar lo que sería una goleada ya 3-0. Notable estuvo en esa Maturana, la manda el tiro de esquina, alcanzó a reaccionar el portero.
1: Con el pie Espinosa envía el tiro de esquina, el tercero para Unión San Felipe.
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3: Tiro de esquina. Luego le voy a comentar, aquí va a jugar el tiro de esquina el cuadro de Unión San Felipe. Espera en el área, marca en zona Unión La Calera, pero ojalá funcione. Viene el centro, balón arriba, al cabezazo, despeja bien en el fondo Unión La Calera. Ojo con el tiro de distancia, no puede Rivero, tampoco el Gus García. Ricardo, déjelo descansar en el día del padre que sea. Hasta allí va a tener que ingresar.
1: Dejen tranquilo a ese hombre.
3: A solucionar todo. El papá de Unión La Calera, claro, del plantel de hoy. Aquí está, se viene el Sacha cuando viene ahora el cuadro de San Felipe. ¿Qué cobró? Ahí, menos mal, ya pensaba en la mano, claro, había banderola arriba. Se vendrá Sebastián Sáez, Ricardo.
1: Sí, ya entregó la papeleta ahí al cuarto árbitro, al fisiculturista Salvo. Y va a ingresar.
3: ¡Ojo con esta! Cuidado, recepciona la pelota en el medio. ¡Prueba portería! ¡Ah! ¡Travesaño! ¡No salvamos! Quiso probar sobre 35 metros Fontana, adelantado estaba Espinosa, el travesaño del arco de Baquedano vino en auxilio para Unión La Calera, que ya cantaba el 3-0 San Felipe. Ahora sí me cuenta el cambio en el Día del Padre. Ingresa el número 11.
1: Ingresa el 11, Sebastián Sáez, se retira con la 9, Francisco Pozzo.
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3: Balón para Encinas, aquí está Axel. Tiene el implemento, quiere buscar algún compañero. ¿Quién se muestra? Avanza, toca con Jerko Leiva. Lo está perdiendo Unión La Calera. Sí, señor. 2-0. Sí, dama. Sí, caballero. 2-0. Abrazo para Patricia Redondo. Para Cristian Villarroel. Hay un hincha del Uni. También para Martín Brown. Saludos a la familia Bravo Sepúlveda, escuchando el partido. Abrazo para todos y todos los que están en sintonía. Gracias por preferirnos también. Aquí avanza Michael Maturana, sector zurdo. Quiere meter el balón por esa zona. Avanza, la va entregando allí para Matías Campos López. Viene más atrás el balón ahora por parte de Unión La Calera, a través de Michael Maturana. Aquí tiene la redonda, toca con Palma. Cansino el ritmo también de Calera, Ricardo.
1: Muy, muy cansino.
3: Uno podría esperar ya los últimos 15 algo más directo.
1: Claro, como lo ha hecho en otras oportunidades cuando estaba en desventaja, Unión La Calera, que ha buscado con todo el descuento.
3: Y aquí va con todo el Sacha, mira lo que consigue en el área. Claro, será saque de meta, pero llegó antes que encima a la pelota, pese a estar 10 metros más lejos. Increíble.
1: El Sacha.
3: 29, casi 30. Ya 30 del segundo tiempo, Mauro Valencia.
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3: Va a jugar en saque de meta. Aquí está Leandro Cañete. Balón profundo. Arriba viene a buscar la pelota. Pasa de largo por la humanidad de Maturana. La marca es de Galleguillos. Insiste. Falta, me parece, y termina cobrando el lateral ofensivo. Va a jugar el cuadro de Unión San Felipe. Ahí viene a hacer una reconvención verbal, me parece, Mario Salvo, a conversar con la gente de la banca de Unión La Calera, mientras que Lubera quiere mantener el equipo la mayor cantidad de tiempo posible. Sabe que también con Calera no se puede confiar hasta el minuto 86. Ya lo sufrió así Serena, de ir ganando hasta el 86 y luego terminar perdiendo el partido. Balón al área, ojo que está adelantado, me parece, sí señor. Está adelantado, había penal de Espinosa, pero está adelantado el hombre de Unión San Felipe, que recibió y no consejos del arquero.
1: Oye, ¿cómo grita Lubera?
3: No, por eso te digo, estamos cerrados en la caseta y se escucha, pero muy fuerte, Ricardo Pozo. Histrónico total.
1: Se me ocurre decir cómo grita, pero hasta ahora no puedo decir.
3: Aquí avanza, este es Encinas, quiere avanzar. Balón profundo a buscar ahora, viene con todo Campos López. La pelota le va quedando para Diego Bravo. Insiste en la salida de Unión San Felipe, media vuelta, voy por dentro, voy por fuera. Balón arriba, va despejando la pelota. Le queda para Encina, un taco. Metiendo lujo ahí cuando Calera recuperaba la pelota. En el fondo perdiendo 2-0 ante Unión San Felipe. Elenco del ascenso, se enoja Fontana ahí, algo le dice Encina, claro. Como diciéndole, por último me fuese ganando para tirar ese lujo. Aquí avanza el reloj también. Ojo con Raimundo Díaz. Viene el Coloro. Balón profundo para Bayro Rivero. Se viene con todo Unión San Felipe. Ojo con Fontana. Parecía una carga ilícita la del Nico Palma. No lo vio así. Nicolás Millas. Avanza ahora. Toca y toca con Encinas. Más atrás para Vicente Lavín. Tiene el implemento el número 6. Lento Unión La Calera. Mira, quiere buscar algo. No han buscado mucho a Maximiliano Fernández, que hace unos 10 minutos, 15 minutos, cuando lo buscaron, llegó por lo menos por esa zona. Sobre todo pensando que está el Sánchez en el área. Vamos, Maximiliano, a buscar la oportunidad en ataque. Falta de Galleguillo sobre Fernández. Le queda la pelota para el Nico Palma. Pasa Martín Irial, por favor. Hacer una asistencia, algo. Hacerse presente el día de hoy. Balón afuera de Oyarzón. Bayro manda la pelota afuera. Bayro Rivero ya juega el lateral. Unión La Calera, el lateral ofensivo.
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3: Vendrá el centro. Vamos, Unión La Calera, a buscar el grito de gol. Viene el centro, arriba el Sacha, el cabezazo. No pudo, le quedaba Palma atrás de él. Casi. Con el Sacha en cancha, Palma con la jineta, Ricardo.
1: Claro, Nicolás Palma, el central, el capitán de Unión La Calera en este momento, conecta este tiro de esquina de Iriart. No alcanza a llegar al cabezazo el Sacha Sáez. Le queda a él, le mete el derechazo. Pasó cerca del vertical del arco de Unión San Felipe.
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3: Aquí tiene el balón el Sacha. Busca ahora por el sector diestro. No puede, la pelota la viene a buscar rápido. Aquí está Rivero, viene Bayro. Balón profundo, cuidado en el fondo. Unión La Calera se complicaba. Salida ahora de Encinas. Más atrás el balón lo va entregando para Lavín. Aparece nuevamente Jerko Leiva. Leiva que tiene la redonda, quiere avanzar, pica el espacio. Matías Campos López viene corriendo ante la espalda de Vicente Perales, de Valentín Perales. Balón por la diestra, a correr aparece Iriar, quiere llegar a la última línea. Voy por dentro, voy por fuera, quiere engancharse, mete en el área, sale de ella, toca atrás para Jerko. Viene el zurdazo de Leiva, cabezazo del Maxi Fernández. ¿Qué es lo que quiso hacer ahí Jerko? Balón afuera. Tiro de meta para Unión San Felipe, que lo sigue ganando por 2-0 cuando restan 10.
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3: Ataca el cuadro de Unión San Felipe. Viene sector izquierdo. Balón al espacio. Aparece Gonzalo Cara. Voy por dentro, voy por fuera. Viene el centro. Balón afuera. Lo manda a un costado. Se fue por la última línea. Tiro de esquina. Tiro de rincón. Saque de esquina.
1: 4.
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3: Se vendrá el número 7 en San Felipe, Ricardo.
1: El número 7 es...

0: en La Calera. Vuelve por el sector zurdo. Vamos nomás. Hay un hombre tendido en el piso. Así que termina la jugada. Unión La Calera. Termina la jugada. Avanza Fernández. Quiere sacar el centro. Llovido al área. Arriba Iriart. Mete el cabezazo dentro de ella. No pudo encontrar al Sacha. Le queda la pelota de Encinas. Que ni siquiera toca el balón con el pie. Allí alcanza a chocar la pelota. Se la termina dejando a la gente de Unión San Felipe. Que se vendrán de estos dos hombres en la modificación. Avanza también el cuadro del Uní Uní, profunda, buscando a Galleguillo, y esta puede ser la última de los hombres de ataque. Avanza Galleguillo, se va a meter al área y disparar, ojo con Galleguillo, engancha, cae, no, nada, nada, dice el árbitro, siga jugando. Recuperación de Axel Encinas, salida con Iriart. Aquí viene Martín, cargado hacia el sector derecho, de cerca tiene a Campos López, no hace ni lo que tiene más cerca, ni busca el más lejano, y pierde tiempo ahí Calera, Ricardo.
1: Sí,
0: el ritmo que juega.
1: Sí, claro, lo hace como sin lo que dijimos, solo sin la urgencia del marcador. O sea, está perdiendo 2-0 en casa, el debut en Copa Chile contra el equipo de Primera B, y demora mucho. Muy cansino el juego de Unión La Calera.
0: Menos mal es en público, Ricardo, yo creo.
1: Eso pensaba yo.
0: Para que usted, para que la gente hoy esté en otra, porque ver este partido.
1: Ahora, para llegar a la casa, no sabes.
0: No vale la pena. Qué triste, aquí está Encinas. Aunque claro, nunca importó el resultado. ¡Vamos, Unión La Calera! Pero futbolísticamente, sin el equipo de Chicotelo, es lo suyo. Avanza el pelotazo buscando al Sacha Sáez. Aquí está Sebastián. No pudo ingresar dentro del área. Sale ahora. Todavía siguen esperando a los hombres de San Felipe, Ricardo.
1: Todavía están ahí. Ya se aburrieron.
0: Sí, ya se aburrieron. Deben estar opinando lo mismo que lento el equipo rojo. Aquí se viene con todo Bayro Rivero, que se cambió de perfil. Balón para Ramírez. Saca el centro. Está el tercero. Fontana. No te creo. Se la perdonamos porque recién se tiró al piso y me parece que está dolorido. Y es uno de los cambios. Pero cuéntame, Ricardo. Nárrame. Ilústrame. ¿Qué fue lo que se perdió Fontana?
1: Se perdió el tercero. Buena jugada de Byron Rivero por la derecha, centro atrás, esta del manual. Y solo en área chica aparece Fontana y le pegó tan mal que la pelota la sacó del estadio. ¿Cayó en la calle Baquedano al remate de Fontana? Los cambios, se retira precisamente Agustín Fontana y Mariano Galleguillos. Ingresan con la 18 Patricio Muñoz y con la 7 Óscar Enríquez.
0: ¿Rescata a alguien de este partido, Maturana?
1: ¿En Unión La Calera? Chuta. Creo que Argandoña en el primer tiempo.
0: Yo creo que ahí nos quedamos. Yo creo que ese es el nombre. Benjamín Argandoña en la primera fracción. Luego, Calera no ha hecho. Aquí insiste Campos López con mano. 39 minutos, restan 5. Más la adición de Millas y Compañía.
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0: Aquí va a jugar en el fondo Leandro Cañete. Público controlado. 52 personas. Que son las...
1: Somos nosotros.
0: Por primera vez, es que hay una diferencia. Cuando el partido está a puerta cerrada, ellos tienen que dar este registro. Y de hecho, por eso hoy nosotros estábamos, no un control más exhaustivo, pero no podía haber nadie que no tuviese la credencial. Exacto. Otras veces puede haber, no sé, se enfermó el técnico, debe ir otro. Podría existir algo así. Hoy no, porque es un partido a puerta cerrada. O sea, la sanción se debe cumplir. El tema es que, claro, dan a conocer ese número de personas que vinimos a trabajar el día de hoy, y como nunca lo dan.
1: Kevin Méndez y...
0: Exacto.
1: También los contaron.
0: También están allí.
1: Requena. Coca Díaz.
0: Don Jorge, Don Juan.
1: Ah, Rodrigo Cáceres también.
0: Perfecto.
1: ¿Sí era?
0: Sí. Seguro
1: que era.
0: A quien extrañamos mucho. Va a jugar en tiro libre San Felipe.
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0: El central área. La pelota va despejando nuevamente en La Calera. Está más cerca del tercero.

0: el cuadro de San Felipe que Unión La Calera de descontar. 41 minutos, restan 4. Tiro libre para Unión La Calera.
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0: 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Se mantiene el empate 1-1 en Temuco ante Deportes Concepción. También se mantiene el empate 0-0 entre Irán y Bélgica, ya que estamos en modo mundial. Avanza por el sector derecho San Felipe en la salida. Quiere meter el pase profundo, la pelota se equivoca, yerra en eso. Va recuperando ahora sector central del campo de juego, Encinas. Balón ahora para Iriart a correr por el sector derecho. Vamos, Unión La Calera, si hay algo de honor el día de hoy, va a sacar el centro con el Sacha en el área. Ah, la pelota la termina mandando Valentín Perales fuera del campo de juego. Será tiro de esquina, corner para el rojo.
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0: Vendrá el lanzamiento de Rincón. Vendrá el balón al área. No ha estado tan detenido. No han existido tanto cambio tampoco en la segunda parte, Ricardo. Para, pensando en la adición. Uy, el centro, nadie, perdido. Se va del arco, lo viene a buscar ahora el hombre que ingresó ya en esta segunda etapa. Ataca por ese sector, viene Enrique, es el número 7. Corre al piso, va bien el Maxi Fernández. Le queda la pelota nuevamente allí, Enríquez. Engancha, busca compañía. Balón ahora para Ramírez. Ramírez, que tiene el implemento, va a sacar el centro, llovido, segundo palo. Lo va a buscar allí Jara, no alcanza a llegar. Si lo logra, balón para Bayro Rivero, ojo que tiene Díaz. Va a probar el color, viene Raimundo, un rebote. Ojo con la pelota que le puede quedar a García dentro del área. Espinosa se queda con la bola.
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0: Aquí tiene la redonda, Encinas en el fondo. Trámite largo, no en la caleta, mal trámite además. Se vendrán dos modificaciones, Ricardo.
2: Sí, con la 21 Nicolás Purún y con la 16 Diego Pereira se prepara.
0: Ahí ya están entonces preparándose aquellos cambios. Balón arriba buscando al Sacha. Va a correr. Cañete toma la pelota, trata de apurar un poco. Va a jugar desde el fondo. Unión San Felipe, que lo está ganando 2-0. Lo pierde Unión La Calera. Sí, escucha bien. Lo pierde Unión La Calera en el debut ante Copa Chile. Miércoles 19:30 horas. 18:30 nos vamos a encontrar usted y yo con la transmisión ante la U, Ricardo.
2: Sí, ese día juega su segundo partido por Copa Chile, Unión La Calera, aquí en el estadio Nicolás Chaguanazar, sin público otra vez.
0: Ese sí irá con la transmisión de la TV por si le aburrimos, sí, nosotros el día de hoy.
2: Claro, va por la tele ese partido.
0: Pero no se va a liberar de nosotros tan fácil, porque el próximo domingo ante Wonders.
2: Acá, no recuerdo la hora, pero
0: 3 de la tarde también. 15 horas.
2: Y también sin público.
0: Así es. Balón arriba del Sacha. Guarda la pelota Bayro Rivero. Antes, posición de adelanto. Y vamos con los cambios, Ricardo.
2: Bayro Rivero es uno de los que se retira. Y el otro es Gonzalo Jara. Ingresan con la 16 Diego Pereira. Y con la 21 Nicolás Brun.
0: Solo renovó a los hombres de ataque el cuadro de Unión San Felipe. Solo sacó a Galleguillo, Fontana, Jara y Rivero. Tiempo adicional, 6 minutos. Tiempo adicional, 6 minutos. 6 minutos de adición. Mucho tiempo para lo que se ha jugado.
2: Sí, yo no.
0: Piense que de repente en el Mundial dan 6 y han jugado. Además, ahí están incluidos los 3 de el break de hidratación, imagina.
2: Pero aquí no había ni break de hidratación ni nada.
0: No.
2: Mucho creo.
0: Ni fútbol ha existido hoy día. Balón en el fondo, aquí está Cañete. Balón largo buscando a Unión San Felipe. Ataca por el sector derecho, se quiere meter con todo Enrique. Busca el tercero, aquí viene Enrique. Paso entre líneas, atento Espinosa. Se queda con la bola, ya jugamos tiempo reglamentario. El primer minuto de edición. Ya se está jugando aquí en el Nicolás Chaguanazar de La Calera. Y se vendrá otra modificación más para ir sumando allí minutitos, para tener esos debut, Ricardo.
2: El joven del nombre que costó encontrar, Joaquín Holguín, va a ingresar.
0: Va a ingresar entonces Holguín. con el número 31 en el dorso. Avanza ahora por el sector derecho, Unión La Calera. Aquí está Vicente Lavín. Otras para Encinas. Encinas con el balonazo largo, buscando al Sacha, el pivoteo. Ojo, que cae Campos López en el área. Campos López en el área. Nada, dice el árbitro Ricardo. No es penal.
2: ¿No hay VAR acá?
0: No.
2: Digamos, tanto
0: no. No hay ni en la Liga de Ascenso. Iba a existir en la Copa Chile.
2: No vendieron ni café hoy día. Iba claro. A haber de VAR.
0: Echó de menos, ¿ah? Echó de menos el café cuando viene ahora el cuadro de Unión La Calera. Aquí está Matías Campos López. Quiere ir por dentro, por fuera, prefiere por fuera. Balón ahora para el Maxi Fernández. Largo el control. Llega tarde también a la jugada y se va amonestado Maximiliano Fernández. Anótelo, Ricardo. Amarilla para el 30, rojo.
2: Sí, por esa infracción no llegó al balón y terminó cometiendo infracción. El jugador formado en Unión La Calera.
0: De lo más bajo en Unión La Calera el día de hoy, ¿quién sería Ricardo Maturana? Disculpe que le haga estas preguntas, ¿no?
2: Mira la preguntita que me hiciste. Déjame pensar.
0: Perfecto, yo le sumo uno ahí entre Encinas, Iriart. Bueno, Pox obviamente hizo poco el día de hoy también, pero yo creo que entre Encinas y Iriart podría estar ahí una, por lo menos mi voto. Balón en el fondo, lo va a jugar Cañete.
2: Encinas, yo creo.
0: Encinas, se queda entonces. Y jugó los 90, claro, porque tuvo que hacer toda esa tarea ahí en la línea de volantes. Balón alto, le queda San Felipe, saca el centro, no llega nadie, mira la paciencia. Ojo, despeja allí, casi termina marcando el cuadro de San Felipe. Uno más con la llegada de Pereira, el recién ingresado. A buscar ahora viene Encinas, balón profundo, la pelota con Campos López, no se puede juntar, insiste Axel, balón para Campos López, viene Matías dentro del área, fuera de ella, pierde, gana Kevin Serrano, quiere sacar la pelota, la Unión y lo va a conseguir, gana muy bien Campos López, luego él la manda afuera a mi parecer, dice que juega Unión La Calera, será el lateral ofensivo, lo va a jugar ahora por el sector diestro, aquí está Jerko, este es Leiva, aquí está Jerko, este es Leiva, creo que se demora más allá. Es más allá, le dice. Juegue cerquita del banderín. Ahí se lo van entregando ahora para Martín Iriart. Al ingreso del área está el calvo goleador. El ídolo, este es el Sacha. Balón para Leiva. Al área buscando a Campos López. El control no fue bueno. La pelota la despeja rápidamente el equipo del Unión. Arriba el cabezazo. La pelota le va quedando nuevamente para Jerko Leiva. Avanza ahora por el sector de derecho Martín Iriart, quiere ir por dentro, por fuera, espera, hace la pausa, no se decide, va por fuera, saca el centro, es buena esta, le queda el Sacha, gana el control en el área, la pelota la va despejando y se viene San Felipe nuevamente, y cuidado que puede venir el tercero, balón profundo buscando allí para que llegara Muñoz, no alcanza a llegar, últimos rayos de luz por el sector izquierdo, mal fin de semana para Unión La Calera, perdió la proyección ayer aquí a esta misma hora casi. Y está perdiendo hoy el primer equipo. Abre los brazos, Chicotelo. Pidiendo algo. Un poco más de actitud también. Salida ahora. Dieron 6. Jugamos hasta el 51. Tenemos 49-30. A buscar esa pelota. Aquí está. Precisamente Martín Iriart. Toca en el fondo. Con Jerko Leiva. Otra más atrás allí para Vicente Lavín. Todo en propio terreno. Ahora pasa la línea del Ecuador. Mitad del campo de juego. Aquí está Encinas. Abre para Leiva, Leiva con Campos López. Otra para Leiva, pica el espacio el Sacha. El pase no fue bueno, despeja la gente de San Felipe. Gana la gente de San Felipe ahora. Con todo a buscar por el sector izquierdo. La marca del Nico Palma lo van a dejar en el camino. Velocidad y se mete con todo. A correr en el fondo Muñoz, no alcanza a llegar muy largo el equipo. Dice Lubera, que se acerquen un poco en la zona media. Ahí donde están comandados por el número 27, capitán. Ahora luego de la salida de Gonzalo Jara, Luis García. Balón por la diestra. Correr viene con todo Jerko Leiva, el balón largo buscando al Sacha, le va a quedar de igual manera la pelota, fuera del área, abre la cancha, sector zurdo, vamos Maximiliano, aquí está Fernández, viene el centro, la pelota rebota en un hombre, le va quedando el implemento para Enríquez, otra bola y a correr, aquí se viene con todo el cuadro de San Felipe, balón en profundidad, la espalda del Nico Palma, lo alcanza a evitar, alcanza a llegar antes que ella, la pelota viene y sale jugando sector derecho, a correr nuevamente con Matías Campos López, corre, aquí está Campos, viene López, saca el centro, arriba el Sacha, la pelota no alcanza a darle el cabezazo, se va por un costado, se va afuera, será el lateral que favorece y lo terminó, final. Final del partido. Lo pierde Unión La Calera 2-0 ante Unión San Felipe, quien con goles de Bairo Riveros y Valentín Perales pusieron el definitivo 2-0. Hasta el minuto 20 lo empataba Calera sin goles y mal juego, o parejo juego si usted quiere. Luego vino la expulsión de Alexander Pastene y con un hombre menos, Unión La Calera terminó perdiendo por 2-0. Digo esa frase no para aminorar la derrota, sino que es lo más seguro que vamos a escuchar en conferencia de prensa. Unión La Calera otra semana sin ganar. Da lo mismo la liga, da lo mismo también la Copa Chile. Lo está perdiendo. Unión La Calera lo terminó perdiendo 2-0. Último en este grupo también, con 6 unidades, Unión San Felipe. Final aquí en La Calera. Me quedo contigo, Maturana.
2: Bueno, lamentable comentar, es triste comentar derrotas, y la de hoy día me parece que no merece cuestionamiento. Finalmente Unión San Felipe gana este partido con
3: mucho merecimiento.
2: Con merecimiento, sí. El partido fue parejo hasta antes del 1-0, y después de la expulsión del 1-0 fue todo de Unión San Felipe, que me parece el marcador incluso pudo haber terminado con una cifra más.
3: Sí, con unos 2-3 goles más. Sí. Sin duda.
2: Unión La Calera mostró muy poquito.
3: Muy poco, ¿eh? El problema es cuando tú miras en menos al rival. O sea, un rival de primera vez, que va mal en la tabla, que no es fuerte. Y le da la ventaja de que te gane el partido. Fíjate que estos equipos de primera vez, cuando enfrentan a los equipos de primera, tienen un incentivo extra. Claro. Y además de eso, si tú le das la posibilidad, como la da Martín Chicotelo, de poner un equipo totalmente alternativo con futbolistas que no tienen continuidad futbolística, lo tienes que salir perdiendo. Los tienes que... Capaz que con 11 también no hubiesen ganado, ¿eh?
2: Sí, es posible.
3: Por lo que se vio dentro de la cancha. Ahora al final, con el ingreso de Matías Campos López y el Sacha, algo de aproximación tuviste, pero fueron demasiado débiles. Pero ellos tuvieron 3, 4, 5 oportunidades como para haber reventado el marcador, ¿eh? Es lamentable, ¿eh? Es lamentable por lo poco de alternativo que tiene Calera.
2: Sí, además que ya uno puede entender que ya está. Nosotros creo que estamos de acuerdo en que no darle, a ver, no enfocarnos que en la Copa Chile jugarnos todos ahí, porque podemos pasar lo mismo, una lesión, tenemos poco, no arriesgar. Pero otra cosa es mostrar esta imagen, porque al final capaz que Calera pierda los 6 partidos que juegan en esta fase de grupos de la Copa Chile, y eso al final te va minando en la confianza. O sea, tú pierdes con San Felipe, pierdes con la U el miércoles, pierdes con Wander el domingo. ¿Y de cómo repente, llegas al inicio de la segunda rueda?
3: Digo, de repente, Ricardo, cuando los equipos enfrentan con alternativa algunos partidos, al rival se le hace más duro, se le hace más duro, porque el equipo alternativo quiere demostrar que pueden estar en la titularidad. Pero si tú analizas este partido de hoy, yo creo que no puede rescatar a ninguno de los que ingresa. Yo rescato a Argandoña.
2: Sí, yo también. Me preguntó el Beto y yo dije eso.
3: Yo rescato al chico que lo castiga con haberlo reemplazado con el cambio. Y creo que fue lo mejor que vimos en este partido del equipo de Calera.
2: Sí.
3: No, yo no vi ni nada más que me haya llamado la atención. Entonces, de repente, tú no podés regalar los partidos. Este es un partido regalado. San Felipe, a lo mejor si tú lo enfrentas con el equipo titular y en el primer tiempo ves que el partido se está dando fácil, que tienes una ventaja considerable, puedes comenzar a hacer cambios y poner las alternativas que quieras probar. Pero darle la posibilidad de que te gane el partido de la forma que te lo ganó, no dejando en la titularidad a algunos futbolistas titulares, es como para que lo salgas perdiendo.
2: Yo creo que eso que tú dices va a pasar el miércoles. El miércoles va a poner un equipo casi titular con algunas alternativas frente a la U, porque es la U, porque va para la tele, porque este partido nadie lo vio, po.
3: Nadie lo vio.
2: Nadie lo vio.
3: Nadie.
2: Ni los dueños de Argentina, nadie lo vio. A lo mejor nos sintonizaron a nosotros, quizás, que están preocupados del club, pero nadie lo vio. Lo vio Chicotero y nosotros nomás. Y los rivales. Pero el miércoles es distinto y yo creo que mira, no va a querer pasar un papelón con la U.
3: Ricardo, Beto, ¿fue tan importante este partido? El de Calera con el San Felipe, el que vimos hoy,
2: ¿ya?
3: Es para que nos demos cuenta lo poco que tiene Calera en el plantel formado este año.
0: El partido es el partido donde con mayor razón debiesen estar los dirigentes o propietarios de Calera aquí para ver que no tienes nada y que tienes que salir a buscar.
3: Y en la posición que estás en la tabla,
2: sí,
3: lo que te muestra este equipo, no puede rescatar a ninguno, aparte del chico que hablábamos de Argandoña. Es lamentable, ¿eh? Es lamentable para lo que se nos pueda venir más adelante en el campeonato. Y estos partidos no son tan duros como el enfrentar el campeonato nacional. Los equipos no ingresan a la cancha de la forma que ingresan cuando se están jugando los puntos por los campeonatos que valen. Y lo que acaba de mostrar Calera,
2: muy poco.
3: Demasiado poco. Yo les pregunto, ¿qué posibilidad de gol clara tuvo Calera?
0: No, ninguna. Tuvo dos tiros, dos tiros de distancia en el primer tiempo. Oyarzo, que es muy buena la tapada de Cañete, y otra volea de Argandoña. Y en la segunda parte tiene un cabezazo de Campos López y un zurdazo de Campos López que se van fuera del arco. No fueron al arco, digamos. Fueron aproximaciones. Entonces, tiene muy poco. Y yo creo que el mensaje más drástico, porque de lo otro va a tener excusas para regalar Chicotelo como de costumbre. Pero en los primeros 20 minutos, Calera, ¿qué hizo para merecer llevarse el partido? 11 contra 11.
3: No, nada.
0: Nada.
3: Era un partido totalmente
0: parejo. Entonces, yo insisto, la Copa Chile, él la va a tomar como entrenamientos. Tiene lo favorable que los tres partidos de local no va a venir nadie, ni a gritar, ni a apretarlo, ni a mirar el encuentro. Con la U va a ser distinto, va a manejar el tema de la dosificación. Pero olvídate, los otros partidos no vamos a ver ninguna mejora. Ninguna.
3: Y el problema que viene es que no quieren contratar a los futbolistas que tienen que llegar
0: para
3: llevar al equipo que tenemos en estos momentos para enfrentar el campeonato. De repente, por ahorrar un mes, ¿ya?
0: De tres personas.
3: Del pago.
0: Exacto, los tres jugadores.
3: Corre el riesgo de perder la categoría acá.
0: No,
3: acá estamos corriendo el riesgo de perder la categoría.
0: Y pones en riesgo al jugador de traerlo sin una intertemporada, sin estos partidos, a que juegue de titular en El Salvador, por ejemplo, sin haber disputado estos partidos.
3: Increíble. Increíble el manejo, ¿eh? El manejo, lo mal formado del plantel. No sé si es del técnico junto con los dirigentes, con los dueños del club,
0: sí,
3: la culpa de haber formado este plantel tan corto de Calera. Es increíble, una complicadísimo. O sea, esto nos sirve para ver cuál es los que pueden entrar a arreglar algún problema durante el campeonato. Y acá
2: no, ninguno nos da esa tranquilidad.
3: Porque el que nos acaba de gustar es el chico Argandoña, pero tú no lo puedes poner como para que te resuelva todos los problemas que tiene este equipo. Este equipo tiene problemas en la parte defensiva, que la está mostrando desde que no tenemos acá Cáceres atrás. Tenemos problemas en el medio, desde que no tenemos a Requena. Y con esos dos problemas que tienes, le haces problemas a los delanteros que tienes, que han sido los más importantes.
0: Que de no ser
3: en el caso
0: por el
3: Sacha
0: y Méndez y Avellaneda.
3: Y Avellaneda.
0: Que han sostenido todo esto sin los dos ya ausentes mencionados. La historia sería muy, muy distinta. Duele decirlo, pero a los hinchas, las hinchas, no se perdieron.
2: De nada.
0: De nada.
2: Al contrario, se ahorraron un mal rato.
0: Se ahorraron plata, un mal rato, y pudieron aprovechar y estar en familia, como muchos no escriben. De verdad, a mí me da mucha molestia. Al final, claro, el partido de hoy es, todo es consecuencia de lo que hay para atrás. De este semestre, de el cómo está anímicamente también el plantel. Y ojo, yo no sé qué pasará ahí, porque estos jugadores quieren demostrar ser alternativas, que era lo que hablábamos. No,
3: es que, ¿sabes qué? El hambre que deben tener por estar jugando en la titularidad
2: no
3: está reflejado en ello dentro de la cancha.
0: O bien se reflejó en el ímpetu que hace que Pastene vaya con ese viaje con la pierna arriba y terminas quedando con uno menos. Y ahí, obviamente, yo entiendo, la planificación se pierde.
3: Pero ¿sabes qué? Hay un detalle. Tú puedes quedar con un hombre menos siendo un equipo de primera división enfrentando un equipo de primera B, pero siempre ya tratas de ir al arco rival y dominar y adueñarte del partido, que Calera tampoco no lo demostró. Tampoco hubo un cambio de actitud cuando quedan con un hombre menos,
2: como local,
3: de hacer más empeño, de correr más, de ser más combativo, más aguerrido, que tampoco lo tuvo.
0: Y por último también el tema de la pelota detenida, defendiendo esas pelotas detenidas. Ya te marcó la semana pasada la U dos veces. Hoy día te hacen otro de tiro de esquina. En una semana, en dos partidos, tres goles de pelota detenida.
3: El gol de hoy fue doble jugada. O sea, fueron tuvieron tres. Dos oportunidades para
0: claro, fueron para tres ganarla. Cabezazos. Gana claro. Perales, mete la pelota al área Rivero y después define Perales. Entonces también ahí hay un trabajo que, ojo, él lo plantea, Chicotelo, cuando Serena le marca allá en por la liga de primera, no, vamos a trabajar pelota detenida, cuando le hace esos goles Calante. Cuando le hace los goles la U el otro día, no, vamos a trabajar eso. Hoy día ese va a ser el discurso de nuevo. Entonces se repiten cosas más allá del rival, más allá de la copa que estés disputando.
3: ¿Saben qué? Acá de los titulares que posiblemente puedas ocupar en el campeonato nacional, ¿cuántos estaban en casa?
0: Ninguno, ¿no? Pero Andía, Moya. No,
3: terminó. ¿Cómo terminó?
0: Ah, ¿cómo Calera? Terminó.
3: ¿Cómo terminó Calera? Con el Sacha, puede
0: Campos
3: ser.
0: López.
3: Matías Campos López. Sí. Joaquín Soto.
0: No jugó.
3: ¿No entró?
0: No entró Jerko Leiva.
3: Jerko Leiva. Y había otro por ahí. Palma. Ese era
0: Palma,
3: era
0: yo la... creo que Palma, Sáez y López.
3: Ya, ahí tienes cuatro de los... Pero tampoco te marcaron hacer algo por revertir el marcador, po.
2: Nos vamos, muchachos. No,
3: esto es...
2: Preocupados.
3: Demasiado preocupados.
0: Lo último, yo porque decía el tema de defensivo. Porque tú puedes no tener con qué marcar. Pero si te defiendes bien, no te hacen dos ni tres que fueron posibles o cuatro. El ejemplo que te decía temprano, Irán. Irán le va a defender a Bélgica a tal punto que 0-0 terminó.
3: Lo defendió.
0: En cambio, aquí Calera defiende mal, no se crea de mitad hacia arriba.
3: No maneja los partidos Calera. Calera es un equipo no manejador de partidos.
0: Oye, vamos a empezar de nuevo con el tema cuando se fue Lema. El tema mental de las expulsiones, ya cuántas llevamos en el último tiempo.
3: Es que ya todo va
2: todo de la mano.
3: Sí, todo va de la mano con el mal rendimiento que tiene el equipo, las reacciones de los futbolistas, las actitudes que.
0: Vamos a ver. Autocrítica, yo creo que no va a existir hoy día con Chicotelo. La excusa del hombre menos va a estar. Y yo creo que se va a dar vuelta en eso.
2: Nos despedimos, nos encontramos mañana a las 7 de la tarde para analizar esta derrota y también para hablar ya lo que va a pasar con la U el día miércoles en Copa Chile. Todo eso y más mañana a las 19 horas. Un abrazo a todos los papás. Que estén bien. Chau, chau.
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Las 5:17.

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Las 7 y 16 minutos. 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

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Las 7:56 minutos.